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0: Desde entonces quiero darte siempre gracias.
1: Hermanos, muy buenas noches, bienvenidos a esta celebración eucarística que actualiza el gran memorial de la alianza nueva y eterna y nos pasa de la muerte a la vida. Cristo en la donación de su cuerpo y de su sangre en la cruz instaura el reino del Padre en la historia de la humanidad y nos invita a participar este don gratuito con un corazón lleno de gratitud por la bendición. Nos ponemos de pie, por favor, y cantamos.

Si llevas cuentas de mis delitos, Señor, ¿quién podrá resistir? Pero de ti procede el perdón, Dios de Israel. En el nombre del Padre, y del Hijo, y del Espíritu Santo. Amén. La gracia de nuestro Señor Jesucristo, el amor del Padre, y la comunión del Espíritu Santo esté con ustedes. Buenas noches, queridos hermanos y hermanas. Sean todos bienvenidos a vivir esta Santa Eucaristía. Con humildad presentémonos ante Dios y ofrezcamos también nuestras humildes súplicas para que alcancemos las gracias que esperamos para nuestra vida. Pongamos en un momentito de silencio nuestras humildes intenciones. Pregunte. Oramos también en esta noche por el eterno descanso de Mercy Judith Quesada San Martín. Al cumplirse 6 años de su fallecimiento, ofrecen su esposo, hijos y demás familiares. Por el eterno descanso de Segundo Virgilio Pérez Solano, al cumplirse 1 mes de su sensible fallecimiento. Oramos también por María Ubaldina Pérez Solano, por Segundo Rosendo Pérez Solano, por Manuel Pérez, ofrecen sus familiares. Oramos también por el eterno descanso de María Manuela Capa, al cumplirse 30 años de su fallecimiento, ofrece su hija Hortensia y familia. Oramos también por el eterno descanso de Luz Margarita Inga, al cumplirse 6 años de su fallecimiento, ofrecen sus hijas y demás familiares. Oramos también al cumplirse 2 años de su fallecimiento de la señora Armijo Serraez y el alma de Juan Antonio Romero, Esgardo Ullauri Vallejo, Piedad Orellana, Balbina Ortega y Mariana Ortega, ofrecen sus hijos y familiares. Oramos también por el eterno descanso de Rosa Amelia Armijos, al cumplirse 1 mes de su fallecimiento. Oramos también por Abelardo Orellana, al cumplirse 12 años de su fallecimiento. Oramos también por Nicanor Romero, al cumplirse 58 años de su fallecimiento. Oramos también por Rosa Mariana Orellana, al cumplirse 18 años de su fallecimiento. Oramos también por el eterno descanso de Indolfa Romero, al cumplirse 20 años de su fallecimiento. Oramos también por Marcos Damián Orellana, al cumplirse 1 año 6 meses de su fallecimiento. Oramos también por el eterno descanso de Teresa Pacheco, Segundo Pérez, Aurora Solano y Alejandro Romero. Al Santísimo Sacramento, como acción de gracias por la salud y trabajo, ofrece una devota. Oremos también por el nuevo y definitivo nacimiento de Dafne, que va a recibir el bautismo en esta noche. Para celebrar dignamente estos sagrados misterios, reconozcamos sinceramente nuestros pecados. Yo confieso ante Dios Todopoderoso y ante ustedes, hermanos, que he pecado mucho de pensamiento, palabra, obra y omisión. Por mi culpa, por mi culpa, por mi grave culpa. Por eso ruego a Santa María, siempre Virgen, a los ángeles y a los santos, y a ustedes, hermanos, que intercedan por mí ante Dios nuestro Señor. Dios Todopoderoso tenga misericordia de nosotros, perdone nuestros pecados y nos lleve a la vida eterna. Amén.

0: Gloria a Dios en el cielo y en la tierra paz a los hombres que ama el Señor. Por tu inmensa gloria te alabamos, te bendecimos, te adoramos, te glorificamos. Te damos gracias, Señor Dios Rey Celestial, Dios Padre Todopoderoso, Señor Hijo Único Jesucristo, Señor Dios Cordero de Dios, Hijo del Padre, Tú que quitas el pecado del mundo, ten piedad de nosotros. Tú que quitas el pecado del mundo, atiende nuestra súplica. Tú que estás sentado a la derecha del Padre, ten piedad de nosotros. Porque solo Tú eres santo, solo Tú, Señor, solo Tú, Altísimo Jesucristo, con el Espíritu Santo, en la gloria de Dios Padre. Amén. Oremos. Te pedimos, Señor, que Tu gracia nos preceda y acompañe siempre, de manera que estemos dispuestos a obrar constantemente el bien. Por nuestro Señor Jesucristo, Tu Hijo, que vive y reina contigo en la unidad del Espíritu Santo y es Dios por los siglos de los siglos. Amén. Tomen asiento, hermanos, y escuchemos con atención la palabra de Dios.
1: Las lecturas profundizan sobre la irrupción salvadora de Dios en la historia. La promesa de la humanidad nueva simboliza en un banquete de bodas, tiene como centro a Cristo, que con su muerte y resurrección vence toda clase de esclavitud, dolor, llanto y angustia, y nos reviste de una condición nueva que se traduce en fiesta, alegría y vida eterna. Pongamos atención a las lecturas.
2: Lectura del libro del profeta Isaías. En aquel día, el Señor del universo preparará sobre este monte un festín de platillos suculentos para todos los pueblos, un banquete de vinos exquisitos y manjares sustanciosos. Él arrancará en este monte el velo, cubre el rostro de todos los pueblos, el paño que oscurece a todas las naciones, destruirá la muerte para siempre. El Señor Dios enjugará las lágrimas de todos los rostros y borrará de toda la tierra la afrenta de su pueblo. Así lo ha dicho el Señor. En aquel día se dirá: aquí está nuestro Dios, de quien esperamos que nos salva, que nos salvará. Alegrémonos y gocemos.
3: Habitaré en la casa del Señor toda la vida.
4: Habitaré en la casa del Señor toda la vida.
3: El Señor es mi pastor, nada me falta. En verdes praderas me hace reposar, y hacia fuentes tranquilas me conduce para reparar mis fuerzas.
4: Habitaré en la casa del Señor toda la vida.
3: Por ser un Dios fiel a sus promesas, me guía por el sendero recto. Así, aunque camine por cañadas oscuras, nada temo, porque Tú estás conmigo, Tu vara y Tu cayado me dan seguridad.
4: Habitaré en la casa del Señor toda la vida.
3: Tú mismo me preparas la mesa, a despecho de mis adversarios. Me unges la cabeza con perfume y llenas mi copa hasta los bordes.
4: Habitaré en la casa del Señor toda la vida.
5: Lectura de la carta del apóstol San Pablo a los Filipenses. Hermanos, yo sé lo que es vivir en pobreza y también lo que es tener de sobra. Estoy acostumbrado a todo, lo mismo a comer bien que a pasar hambre, lo mismo a la abundancia que a la escasez. Todo lo puedo unido a aquel que me da la fuerza. Sin embargo, han hecho ustedes bien en socorrerme cuando me vi en dificultades. Mi Dios, por su parte, con su infinita riqueza, remediará con esplendidez todas las necesidades de ustedes, por medio de Cristo Jesús. Gloria a Dios, nuestro Padre, por los siglos de los siglos. Amén. Palabra de Dios.

Que el Padre de nuestro Señor Jesucristo ilumine nuestras mentes para que podamos comprender cuál es la esperanza que nos da su llamamiento.

0: El Señor esté con ustedes.
1: Y con tu espíritu.
0: Proclamación del Santo Evangelio según San Mateo. En aquel tiempo volvió Jesús a hablar en parábolas a los sumos sacerdotes y a los ancianos del pueblo, diciendo: El reino de los cielos es semejante a un rey que preparó un banquete de bodas para su hijo. Mandó a sus criados que llamaran a los invitados, pero estos no quisieron ir. Envió de nuevo a otros criados que les dijeran: Tengo preparado el banquete, he hecho matar mis terneras y otros animales gordos, todo está listo, vengan a la boda. Pero los invitados no hicieron caso, uno se fue a su campo, otro a su negocio, y los demás se les echaron encima a los criados, los insultaron y los mataron. Entonces el rey se llenó de cólera y mandó sus tropas, que dieron muerte a aquellos asesinos y prendieron fuego a la ciudad. Luego les dijo a sus criados: La boda está preparada, pero los que habían sido invitados no fueron dignos. Salgan pues a los cruces de los caminos y conviden al banquete de bodas a todos los que encuentren. Los criados salieron a los caminos y reunieron a todos los que encontraron, malos y buenos, y la sala del banquete se llenó de convidados. Cuando el rey entró a saludar a los convidados, vio entre ellos a un hombre que no iba vestido con traje de fiesta y le preguntó: Amigo, ¿cómo has entrado aquí sin traje de fiesta? Aquel hombre se quedó callado. Entonces el rey dijo a los criados: Átenlo de pies y manos y arrójenlo fuera a las tinieblas. Allí será el llanto y la desesperación, porque muchos son los llamados y pocos los escogidos. Esta es palabra del Señor.
1: Gloria a ti, Señor Jesús.
0: Tomen asiento, queridos hermanos. Continuamos, queridos hermanos, acercándonos cada vez más a la culminación del tiempo ordinario. Pero este tiempo tiene que ser vivido de una manera coherente y de manera especial. Tenemos que ya dar frutos buenos. Hoy, de manera especial, en la primera lectura que hemos escuchado, el Señor nos hace caer en cuenta de algo importante, de que Dios mismo es quien invita al banquete. Casi la primera lectura nos hace ver todo lo que sucederá con Jesucristo, ¿no? Ese banquete que Dios prepara, buscando que todos se acerquen a ese banquete que Dios mismo prepara. Yo diría que es una prefiguración prácticamente de lo que Jesús va a hacer. Hoy en día entendemos de que Jesús plenamente se hace presente en el sacramento de la Eucaristía. Por eso dice el Señor: prepararé sobre este monte un festín con platillos suculentos para todos los pueblos. ¿Acaso no todos los pueblos han sido testigos donde Dios manifestó el amor más grande? Fue en una montaña. Y allí fue cuando el Señor revela su máxima expresión de amor. Allí revela esa condición de cuánto nos amaba. Y por eso dice: para todos los pueblos. Jesús no murió simplemente por ese pueblo escogido de Dios que se cree que eran los judíos, sino que Jesús esparce a mucho más. Y eso lo dice también el Padre: un festín con platillos suculentos para todos los pueblos. ¿Dónde? Bueno, estábamos reflexionando en esta semana a través de que nuestra fe no se centra en el mero cumplimiento de la ley. Inclusive decía la lectura de ayer: porque la ley a veces mata. Recordarán que en nombre de la ley los sumos sacerdotes, los ancianos, los escribas siempre buscaban probarle a Jesús, no con intención de aprender algo de Dios, sino con intención de que Jesús se equivocara y para poder juzgarle y para poder matarle. Con esa intención buscaban los, entre comillas, los que cumplían la ley. Y por eso San Pablo nos decía, porque la ley mata. ¿Cuántos de ustedes, queridos hermanos, en su vida cristiana han sentido morir por el simple cumplimiento de la ley? ¿No? ¿Cuántas veces ustedes viven como cristianos solamente cumpliendo, pero verdaderamente no sienten a Dios? Pero verdaderamente no han logrado captar las maravillas que Dios quiere comunicar a través de su expresión de amor. Muchos de nosotros a veces tenemos pensamientos protestantes. No creo en ese cura, no creo en el crucifijo, no creo en la Eucaristía. ¿Cuántos de nosotros estamos muertos? Pero el Señor nos continúa hablando en esta noche de que Dios mismo ha mostrado de qué manera quería alimentar a su pueblo. Por eso vemos este gran festín que Dios ha preparado y nos hace esta invitación especial a todos. A mí me gusta mucho el lenguaje del Papa Francisco, ¿no? Todos son invitados a la iglesia, todos tienen ese espacio para venir a la iglesia, pero todos los que venimos a la iglesia no estamos a veces dispuestos o preparados a la conversión, a permitir de que Jesús cambie verdaderamente nuestra vida, a que verdaderamente el Señor me toque, me transforme, me saque de esa realidad de pecado. Entonces no estamos viviendo de una forma consciente nuestro pecado, y ahí es cuando la fe a veces se vuelve molesta, cansona. Ahí es cuando nosotros los católicos comenzamos a vivir de una forma de obligación. Tanto que nos exige el Padrecito, tanta cosa que hacer, solo plata, solo reuniones, ¿verdad? Y no hemos descubierto lo más profundo que Dios nos da en este monte, como nos habla en la primera lectura, donde se le quitará ese velo que cubre todo rostro. Cuando nosotros, queridos hermanos, no descubrimos en Jesús el mayor regalo que Dios nos ha dado, seguiremos viviendo en la oscuridad. No podremos ver las maravillas que Dios nos regala a través de la fe. Y por eso, en la segunda lectura, queridos hermanos, San Pablo nos hace caer en cuenta algo muy importante, de que en la vida hay que saber vivir con dignidad cuando hay abundancia y también cuando hay pobreza. Pero nosotros a veces hacemos todo lo contrario. Cuando hay abundancia, ¿qué hacemos? Diosito, no te necesito en mi vida, quédate nomás en la iglesia con el Padrecito y las monjitas, yo aquí estoy bien, porque si sí hay lo suficiente para vivir, ¿verdad? Llegó domingo, no, Diosito, tengo que administrar mi empresa, porque si no, no genero dinero, ¿no? Pero a veces cuando experimentamos la pobreza, tal vez alguna dificultad, alguna enfermedad, allí sí, a ojo cerrado, ¿no? Diosito, ayúdame. Y San Pablo nos hace caer en cuenta de que dice, tenemos que saber vivir como hijos de Dios, si tenemos mucho o si tenemos poco. Seguimos siendo hijos de Dios. Seguimos viviendo y tenemos que seguir viviendo como hijos de Dios. No tenemos por qué olvidarnos de Dios, por más que tengamos o por lo menos que tengamos. Eso no define la dignidad de la persona, ¿no? Sino simplemente nos llama a la humildad, nos llama a que aprendamos a escucharle al Señor, a que abramos nuestro corazón para que Él llegue y pueda quedarse en nuestra vida. Y por eso, queridos hermanos, este evangelio que hemos escuchado, un poquito extenso, pero algo muy profundo para nuestra vida cristiana. Jesús comienza diciendo, el reino de los cielos es similar que cuando un padre prepara un banquete de bodas para su hijo. Usted póngase en lugar de este hijo, que un papá le prepara el máximo de las fiestas, el máximo de las bodas, porque este padre quiere mucho a su hijo. Pero de verdad, cuando uno hace una fiestita, uno no quiere disfrutar solo, ¿no es cierto? Dice, hagamos algo poquito más grande para invitar a mis amigos, a los vecinos, a los familiares, para que vengan a la fiesta. Y el padre accede a esto, invitemos a muchos más. Habían unos comensales importantes, pero como dice el Evangelio, esos invitados especiales pusieron excusa ante este banquete, ¿no? Pareciera como que nos hablara a nuestro día y en nuestro tiempo, ¿no? Uno se fue a su campo, otros a su negocio, los demás se le echaron encima a los criados, los insultaron y los mataron. Yo soy como el criado entre ustedes, queridos hermanos. ¿Y quién es el que invita al banquete? Es Dios. Y el Padrecito siempre los está invitando, queridos hermanos, acérquense a Dios, conviértanse sinceramente, comulguen, confiésense, cásense, bauticen a sus hijos. Pero ¿cuántos de nosotros somos esos comensales malos y malvados que no prestamos oídos a la voluntad de Dios? Que preferimos el pecado, que preferimos la comodidad, que preferimos nuestros negocios, ¿no? No solamente estoy hablando de dinero. A veces mi negocio, mi paz, mi tranquilidad está cuando me pongo a hablar mal del prójimo, ¿no? A veces mi negocio es tal vez los vicios, al que le guste la copita, fumar, mi negocio. Opto primero por aquello antes que asistir al banquete que Dios nos ha invitado. Y después Dios dice, estos comensales malvados, ¿no? No han aceptado esta invitación. Dice, salgan a los cruces de los caminos y inviten a todos los que encuentren. ¿Qué hicieron los criados? No, invitaron a buenos y malos. Aquí también estamos, buenos y malos, e invitados al banquete del Señor. No soy yo el que los invita, queridos hermanos, es Dios mismo que nos invita al banquete del Señor, que es la Eucaristía. Muchos de nosotros, pero llegamos al banquete como invitados, ¿no? Así como este invitado, este comensal que llegó sin traje de fiesta. Y hoy también el Señor nos pregunta, hermano, ¿cómo así te atreviste a venir sin el traje de fiesta? ¿Y cuál es ese traje de fiesta, queridos hermanos? Recuerden lo que hoy voy a decir a esta niña cuando le imponga la vestidura blanca. Recibe la vestidura blanca, signo de tu dignidad de cristiana, y consérvalo sin mancha hasta la vida eterna. A eso se hace referencia, queridos hermanos. ¿Cuántos de nosotros nos sentimos satisfechos con el simple hecho de ser bautizados, pero no perseveramos en ese camino de ser bautizados? ¿Cuántos de nosotros asistimos a la misa, pero no estamos preparados verdaderamente para participar del banquete del Señor? ¿Cuántos de nosotros a veces comulgamos estando en pecado mortal? ¿Cuántos de nosotros vivimos tranquilamente nuestra vida cristiana sin ni siquiera asistir a las Eucaristías? Y muchos de nosotros ahora en este tiempo nos conformamos con escuchar la misa por la radio, por la televisión, por el internet. Creemos que eso es suficiente. Y el Señor nos invita a cada uno de nosotros a participar personalmente en el banquete del Señor. Pero para participar del banquete tenemos que estar con el traje de fiesta, con el traje de bodas. ¿Qué quiere decir esto? Estar en gracia de Dios, estar confesados, estar en paz, estar con la conciencia tranquila. No puede, queridos hermanos, aquellos que tal vez promueven el aborto, promueven la ideología de género, promueven la división, promueven las uniones libres, promueven tener hijos sin bautizo, no pueden acercarse a este banquete que Dios tiene preparado. Por eso dice, el que quiere acercarse al Señor tiene que dejar esa condición de vida en el pasado para poder estar con ese traje de fiesta, para poder estar en ese, poder ser ese invitado especial en el banquete del Señor. No esperemos, queridos hermanos, que así como dice al final de este evangelio, ¿no?, por no tener ese traje de fiesta, nos aten de pies y manos y seamos arrojados fuera, donde es el llanto y la desesperación. San Pablo nos advierte muy bien esto. Ay de aquel quien come y bebe indignamente el cuerpo y la sangre del Señor, porque come y bebe su propia condenación. Queridos hermanos, el ser cristianos no es tomar deportivamente. Ser cristiano de alguna manera es ganar y ganar. Es ser cristiano o no soy nada. Es venir a misa o mejor no vengo, perdonarán. Si vengo a misa, tengo que venir dispuesto a participar del banquete. Yo digo siempre, cuando vamos a una fiesta, ¿no es cierto?, es muy poco los que vamos de la fiesta sin bailar y sin comer el pastel. Y cuando venimos a misa, a veces como que comulgar no nos dice nada y vamos como muy tranquilos sin recibirle al Señor, y después somos capaces de decir, somos católicos, yo soy bautizado. A eso nos invita, queridos hermanos, en esta noche el Evangelio del Señor. Primero, de saber de que cada uno de nosotros somos esos invitados especialísimos de Dios. Somos esos comensales que están invitados a ocupar la primera fila en el banquete del Señor. Pero sin estar contento con eso, el Señor dice, tienen que comer del banquete del Señor. Tienen que saborearle al Señor en su vida. Y después de haber sido parte de esta fiesta, cada uno de nosotros somos enviados a invitar a más hermanos que vengan al banquete que Dios nos tiene preparados. Por eso, queridos hermanos, esta vivencia de fe no solamente reposa en los padrecitos, las monjitas, los catequistas. Es una tarea constante de todos los bautizados, de todos los cristianos, de manifestar con su vida, con su palabra, de que somos creyentes, de que vivimos para Dios y que nuestra mayor gloria es hacer la voluntad de Él. Que el Señor nos conceda, queridos hermanos, la docilidad a la palabra de Dios, un corazón disponible para acoger lo que el Señor nos pide, manos, pies y boca para anunciar la buena noticia de Jesucristo. Que así sea.

0: Oremos juntos nuestra fe. Creo en Dios Padre Todopoderoso, Creador del cielo y de la tierra. Creo en Jesucristo, su único Hijo, nuestro Señor, que fue concebido por obra y gracia del Espíritu Santo y nació de Santa María Virgen. Padeció bajo el poder del Poncio Pilato, fue crucificado, muerto y sepultado. Descendió a los infiernos y al tercer día resucitó de entre los muertos. Subió a los cielos y está sentado a la derecha de Dios Padre Todopoderoso. Desde allí ha de venir a juzgar a los vivos y muertos. Creo en el Espíritu Santo, la Santa Iglesia Católica, la comunión de los santos, el perdón de los pecados, la resurrección de la carne y la vida eterna. Amén. Presentemos nuestras oraciones a Dios Padre, que en su Hijo nos ha revelado su amor y su proyecto de salvación para toda la humanidad. Y digámosle confiados: escucha, Señor, las oraciones de tu pueblo.
1: Escucha, Señor, las oraciones de tu pueblo.
2: Te pedimos por la Iglesia para que unida a Cristo sea testimonio y signo visible del reino de los cielos. En medio de los pueblos, roguemos al Señor.
0: Escucha, Señor, las oraciones de tu pueblo.
3: Te pedimos por los gobernantes, para que sensibles al dolor humano, trabajen por la justicia y el bien común, sembrando esperanza, confianza y paz. Roguemos al Señor.
0: Escucha, Señor, las oraciones de tu pueblo.
4: Te pedimos por los que sufren injusticias, atropellos y violencia, para que encuentren el consuelo en la fe que procesan en la comunidad cristiana. Roguemos al Señor.
0: Escucha, Señor, las oraciones de tu pueblo.
5: Te pedimos, Señor, por nosotros y por nuestras familias, para que fortalecidos con la Eucaristía permanezcamos fieles a Cristo, dando frutos de esperanza y alegría y vida nueva. Roguemos al Señor.
1: Escucha, Padre, Señor, las oraciones de tu pueblo.
0: Oremos por todos los bautizados, de manera especial por Dafne Antonella, que hoy nacerá a la definitiva vida. Que nuestro testimonio verdaderamente sea esperanza para ella y ejemplo de sus padres pueda llegar al conocimiento pleno de Dios. Roguemos al Señor.
1: Escucha, Señor, las oraciones de tu pueblo.
0: Por todos quienes tenemos el deber de orar, los necesitados, los enfermos, los adultos mayores o por nuestras realidades, para que el Señor nos conceda la gracia que más pedimos y más necesitamos, de manera especial los que nos ayuden a nuestra santificación, roguemos al Señor.
1: Escucha, Señor, las oraciones de tu pueblo.
0: Acoge, Señor, las oraciones que te hemos presentado y fortalécenos en la fe para que anunciemos a Cristo como el camino que nos lleva al banquete celestial, Él que vive y reina por los siglos de los siglos. Ofrezcamos junto al pan y el vino nuestra vida.

0: Oren, hermanos, para que llevando al altar los gozos y las fatigas de cada día, nos dispongamos a ofrecer el sacrificio agradable a Dios Padre Todopoderoso.
1: El Señor recibe en tus manos este sacrificio para alabanza y gloria de su nombre, para nuestro bien y de toda su santa iglesia.
0: Oremos. Nos ponemos en pie. Con la oblación de esta ofrenda, recibe también, Señor, las oraciones de tus fieles, para que cuantos celebramos con amor, nos conduzca a la gloria del cielo. Por Jesucristo nuestro Señor.

0: En verdad es justo y necesario, es nuestro deber y salvación darte gracias siempre y en todo lugar, Señor Padre Santo, Dios Todopoderoso y Eterno, porque has querido reunir de nuevo por la sangre de tu Hijo y por la fuerza del Espíritu a los hijos dispersos por el pecado. De este modo, tu Iglesia, unificada por virtud y a imagen de la Trinidad, aparece ante el mundo como cuerpo de Cristo y templo del Espíritu, para alabanza de tu infinita sabiduría. Por eso, unidos a los coros angélicos, te aclamamos llenos de alegría, diciendo:
1: Santo.

Santo eres en verdad, Padre, y con razón te alaban todas tus criaturas, ya que por Jesucristo, tu Hijo, Señor nuestro, con la fuerza del Espíritu Santo, das vida y santificas todo, y congregas a tu pueblo sin cesar, para que ofrezca en tu honor un sacrificio sin mancha, desde donde sale el sol hasta el ocaso. Por eso, Padre, te suplicamos que santifiques por el mismo Espíritu estos dones que hemos separado para ti, de manera que se conviertan en el cuerpo y la sangre de Jesucristo, Hijo tuyo y Señor nuestro, que nos mandó a celebrar estos misterios. Porque él mismo, la noche en que iba a ser entregado, tomó pan, y dando gracias te bendijo, lo partió y lo dio a sus discípulos, diciendo: tomen y coman todos de él, porque esto es mi cuerpo, que será entregado por ustedes.

Del mismo modo, acabada la cena, tomó el cáliz, dando gracias te bendijo y lo pasó a sus discípulos diciendo: tomen y beban todos de él, porque este es el cáliz de mi sangre, sangre de la alianza nueva y eterna, que será derramada por ustedes y por muchos para el perdón de los pecados. Hagan esto en conmemoración mía.

Así pues, Padre, al celebrar ahora el memorial de la pasión salvadora de tu Hijo, de su admirable resurrección y ascensión al cielo, mientras esperamos su venida gloriosa, te ofrecemos en esta acción de gracias el sacrificio vivo y santo. Dirige tu mirada sobre la ofrenda de tu Iglesia y reconoce en ella

Pedimos, Padre, que esta víctima de reconciliación traiga la paz y la salvación al mundo entero. Confirme en la fe y en la caridad a tu iglesia peregrina en la tierra, a tu servidor, el Papa León XIV, a nuestro arzobispo, Monseñor Marcos Pérez, y su obispo auxiliar, Monseñor Fernando, al orden episcopal, a los presbíteros y diáconos, y a todo el pueblo redimido por ti. Atiende los deseos y súplicas de esta familia que has congregado en tu presencia, en el domingo, día en que Cristo ha vencido a la muerte y nos ha hecho partícipes en su vida inmortal. Reúne en torno a ti, Padre misericordioso, a todos tus hijos dispersos por el mundo, a nuestros hermanos difuntos, de manera especial por Mercy, por Segundo, por María, por Segundo, por Manuel, por María Manuela, Luz Margarita, por la señora Armijo Serraes, Juan Antonio, Piedad Orellana, Balbina Ortega, Mariana Ortega, Rosa Amelia, Abelardo Orellana, Nicanor Romero, Rosa Marina, Indolfa Romero, Marcos Damiano, Teresa Pacheco, Segundo Pérez, Aurora Solano y Alejandro Romero. Y todos cuantos murieron en tu amistad, recíbelos en tu reino, donde esperamos gozar todos juntos de la plenitud eterna de tu gloria. Por Cristo, Señor nuestro, por quien concedes al mundo todos los bienes. Por Cristo, con Él y en Él, a ti Dios Padre omnipotente, en la unidad del Espíritu Santo, todo honor y toda gloria por los siglos de los siglos. Fieles a la recomendación de nuestro Salvador y siguiendo su divina enseñanza, nos atrevemos a decir: Padre nuestro que estás en el cielo, santificado sea tu nombre, venga a nosotros tu reino, hágase tu voluntad en la tierra como en el cielo. Danos hoy nuestro pan de cada día, perdona nuestras ofensas, como también nosotros perdonamos a los que nos ofenden. No nos dejes caer en la tentación y líbranos del mal. Líbranos de todos los males, Señor, y concédenos la paz en nuestros días, para que, ayudados por tu misericordia, vivamos siempre libres de pecado y protegidos de toda perturbación, mientras esperamos la gloriosa venida de nuestro Salvador Jesucristo. Señor Jesucristo, que dijiste a tus apóstoles: la paz les dejo, mi paz les doy. No tengas en cuenta nuestros pecados, sino la fe de tu iglesia, y conforme a tu palabra, concédele la paz y la unidad. Tú que vives y reinas por los siglos de los siglos, la paz del Señor esté con ustedes. En Cristo, que nos ha hecho hermanos con su cruz, dense la paz como signo de reconciliación.

0: Queridos hermanos, este es el Cordero de Dios que quita el pecado del mundo. Dichosos los invitados a la cena del Señor. Señor, no soy digno de que entres en mi casa, pero una palabra tuya bastará para sanarme. Que el cuerpo y la sangre de nuestro Señor Jesucristo nos guarde para la vida eterna. Amén. Los hermanos que están preparados, acérquense para la comunión.
1: Comunión espiritual. Creo, Jesús mío, que estás realmente presente en el Santísimo Sacramento del altar. Te amo sobre todas las cosas y deseo ardientemente recibirte dentro de mi alma. Pero no pudiendo hacerlo sacramentalmente, ven al menos espiritualmente a mi corazón. Quédate conmigo y no permitas que me separe de ti. Amén.

Los ricos se empobrecen y pasan hambre. Los que buscan al Señor no carecen de nada. Oremos. De pie, por favor. Suplicamos a tu majestad, Señor, que así como nos nutres con el alimento del santísimo cuerpo y sangre de tu Hijo, nos hagas participar de su naturaleza divina. Por Jesucristo nuestro Señor. Amén. Unos pequeños avisos parroquiales. Que así como nos nutres con el alimento del santísimo cuerpo y sangre de tu Hijo, nos hagas participar de su naturaleza divina. Por Jesucristo nuestro Señor. Amén. Unos pequeños avisos parroquiales. Agradecemos en primer lugar al primer grupo de padres de familia que han asistido a la minga el día de hoy, por eso le ven a la iglesia limpia, ¿no? Agradecemos a todos los padres de familia que estaban hoy laborando en este templo. Ahí hago una pequeña recomendación a todos los fieles. Los reclinatorios que ustedes tienen en sus puestitos no son un posapiés, no es para el pie, es para la rodilla, ¿no? Entonces, después por eso no se ponen de rodillas, nada cuando se consagra. Por eso es importante de que se conserve limpio y sin polvo, para que usted fácilmente pueda arrodillarse. ¿Sí? Se llama reclinatorio, para la rodilla, no para los pies. ¿Ya? En segundo lugar, hemos entregado, queridos hermanos, un sobrecito y adentro una estampita. Nosotros tenemos que ser generosos para con la misión que desempeña la iglesia en el mundo con la evangelización, y año tras año el tercer domingo de cada octubre más o menos se da el domingo del Donum, que de alguna manera nosotros somos parte de la misión también con donar un centavito, cinco centavitos a la misión, a la expansión del Evangelio de Jesucristo. ¿Qué hace con este dinerito? Se junta en las parroquias, después se entrega en la curia, y después la curia se hace encargo de llevar a Roma. Y Roma después destina este dinerito para la misión concreta en algún lugar, algún país que esté pasando dificultad. Por ejemplo, sabemos que en Israel, sabemos que en África necesitan de una misión constante. Entonces este aporte que podemos dar para el próximo domingo puede ser una gran ayuda para sus hermanos que nos están necesitando. Asimismo, quisiera continuar invitando a muchos jóvenes y señoritas que quieran ser parte de la pastoral juvenil parroquial. Estamos ya

con un grupito de jóvenes. Los que quieran, pues, pueden llegar a la parroquia y preguntar para más información. Y asimismo invitamos a los niños que se acerquen a la parroquia para consagrarse como pequeños servidores del altar, o sea, ser monaguillos, ¿no? También hago una pequeña invitación a que todos los que de alguna manera somos parte del proceso pastoral verdaderamente podamos vivir con dignidad, hacer las cosas como Dios manda y ser esos evangelios vivos en esta tierra de Oña, ¿no? Quiero también agradecer a todos los fieles oyentes de la Radio Panamericana que escuchan sábado tras sábado, ¿no?, estas Eucaristías. Agradecerles a ellos por encomendarse también a nuestras oraciones. Pero quiero recordarles a todos los oyentes de que las Eucaristías transmitidas simplemente llevan gracia para los que están imposibilitados de asistir a la Eucaristía personalmente. ¿Qué quiere decir esto? La Eucaristía transmitida o oída trae gracia simplemente para los enfermos, para los viejitos que tal vez no pueden caminar hacia el templo parroquial. Los que nos conformamos con escuchar la Eucaristía por la radio, por la televisión o otro medio, no es suficiente, ¿sí? Porque nosotros estamos facultados, podemos caminar, podemos rezar todos, y para eso tenemos que acudir a un templo parroquial, ¿no? Así enseña el Catecismo de la Iglesia Católica. Nuevamente extiendo este agradecimiento a todos los fieles oyentes y a los que por alguna circunstancia están imposibilitados de asistir a un templo parroquial. Que Dios los bendiga y que esta gracia que han escuchado hoy pueda verdaderamente Dios ayudarlos en su vida cotidiana con más gracias que necesitan. Nos ponemos en pie. Saludemos a nuestra Madre Santísima diciendo: bajo tu amparo nos acogemos, Santa Madre de Dios. No desprecies las súplicas que te dirigimos en nuestras necesidades. Antes bien, líbranos de todo peligro, oh Virgen gloriosa y bendita. El Señor esté con ustedes. Y la bendición de Dios Todopoderoso, Padre, Hijo y Espíritu Santo, descienda sobre ustedes y permanezca para siempre. La celebración ha terminado, pueden ir en paz. Con los hermanos del bautismo nos reunimos a la pila bautismal. Muchas gracias.

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3: Yo vengo a dar gracias a Dios por lo que estuvimos un poco mal en el hogar y mi esposo estaba un poco mal, enfermo. Y ahora doy gracias que estamos bien, ya estamos saliendo adelante, tenemos trabajo, tenemos salud, estamos todo bien y yo doy gracias a Dios y aquí a los hermanitos recorriendo. Y ya también aquí al doctorcito Gregoriano, que yo doy gracias a Dios que nos curó, nos limpió. Y ahora en mi hogar, en mi casa, vamos bien. Y yo soy de Cochabamba. Mi nombre es Fabiola y nada, yo he venido a agradecer aquí a los hermanitos gregorianos y principalmente a Dios, que Dios me ha mandado para acá y ahora estamos bien con la salud y trabajo también. Gracias, hermanito.
4: Bueno, señora, pero cuando usted nos visitó le vimos media triste, media incrédula, como que usted no creía en las cosas malas, ¿verdad, señora?
3: Sí, es verdad, nosotros no creíamos, venimos es por saber qué dice o qué nos dice, en qué estamos mal, pero viendo como usted nos indicó, en verdad hemos estado mal. Y yo diría a los que están así mal, que vengan, visiten, que aquí van a encontrar la mejoría y la salud y seguir adelante, el ánimo para seguir adelante.
4: Sí, ¿se acuerda, señora, que cuando usted vino, nosotros le dijimos que le vamos a hacer una operación espiritual a través del alma de mi padre, José Gregorio Hernández Cisneros, del médico de los pobres. ¿Sí se acuerda que le dijimos que en usted había algo malo, algo negro, algo oscuro? ¿Y le hicimos o no le hicimos esa operación, señora? Cuéntela a la gente.
3: Sí, en verdad, sí nos hizo. A mi esposo y a mí nos hizo esa operación que nos dijo que va a hacer. Nos hizo y ahora ya estamos bien, porque lo que había estado más es jodido es mi esposo.
4: ¿Qué es lo que usted vio en esa operación espiritual? Cuéntela a la gente, ¿qué es lo que usted vio en el momento que sacamos el daño de su cuerpo?
3: Vimos una suciedad.
4: Cuéntele a la gente lo que usted vio, señor. O sea, la gente, usted, yo no quiero que le mientan ni le engañen. Dígale la verdad a la gente. ¿Qué vio, señora?
3: Vi en esa suciedad que estaba puro negro, apestoso y con gusanos que había estado ahí en nuestro cuerpo.
4: Eso es lo que estaba en el cuerpo de usted y en el cuerpo de su marido. Y por eso tantas desgracias, tantos fracasos, tantos sufrimientos, señora.
3: Sí, eso es verdad. Ha estado mucha suciedad en nuestro cuerpo de tantos años que hemos estado así. Y ahora no sé, nos sentimos bien. Estamos
4: a ver, cuéntele a la gente cómo están en estos momentos. ¿Cuál es esa paz, esa tranquilidad, esa armonía en el hogar, señora?
3: Ahora, como digo, estamos bien. Estamos bien de salud, de trabajo, de todo en el hogar. Estamos bien. Mi esposo, mis hijos también. Estamos bien.
4: ¿Se arrepiente de conocer a los gregorianos o da gracias a Dios, señora?
3: No nos arrepentimos. Damos gracias a Dios y a los hermanitos gregorianos también.
4: Bueno, señora, ¿qué le diría usted a la gente que vive sufriendo por la ignorancia, por incrédulos, a la gente que vive fracasada, endeudada, amargada? ¿Qué comunicado, qué palabras usted le haría llegar como madre de familia ahora que usted ha visto verdaderos milagros, ahora que su vida ha cambiado? ¿Qué le diría usted a la gente, señora?
3: Que vengan para acá a la oficina.
4: Claro, dígale
3: a la oficina.
4: Lo que usted quiere decirle, señora.
3: Acá. Porque aquí están ellos y ahí han de ver si están bien o están mal. Y ellos han de decir que vengan para curar o operar. Que no estén sufriendo así constantemente. Nosotros hemos pasado años enteros así. Pero dando gracias a Dios, ahora estamos bien, viviendo bien. Que vengan.
4: ¿Qué saca la gente siendo incrédula, señora?
3: Ahí pierden, ahí siguen lo mismo como están.
4: Jodidos, endeudados, amargados, enfermos, igual. Cogiendo caminos oscuros, ¿no es cierto, señora?
3: Sí, hermanita, es verdad. Y nada, yo diría que vengan, hagan ver la vida, su salud, para seguir adelante luchando.
5: Hoy agradezco a todas las personas, devotos, feligreses, seguidores de el hermanito Gregorio, que hoy han llegado, que hoy están llegando a estas emisoras, la mañana, la noche, a contarnos el milagro, la fe, el amor, la esperanza, la verdad que hoy están viviendo, luego de que han sido tratados, sanados, liberados, operados por el hermanito Gregorio. Porque así, de esta manera, el hermanito Gregorio ayuda y sigue ayudando para toda la vida a todas las personas que se han dado cita al monasterio, a la capilla de mi padre, el hermanito Gregorio. En estos momentos, aquí hay gente que ha llegado de Celica. Gracias a la gente que ha llegado de acá, de Saraguro. También tenemos aquí gente de Macará. Pero lamentablemente por el tiempo en radio, a todos no puedo entrevistar o ponerlos en estos micrófonos. 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Entonces ya esto he venido corriendo la voz desde hace mucho tiempo y ahora es la última vez. Así que yo le pido a usted, si usted tiene un familiar enfermo, usted está con problemas, con deudas, con tristezas, con infelicidades, su hogar es un infierno, tiene un familiar que está cansado de gastar dinero, cansado de tomar remedios, vive en la pobreza, atrasado, endeudado, maleado, todo lo que ha hecho en la vida ha sido falso, negativo. Si hay para almorzar, no hay para merendar. Ustedes ven en otros hogares buenas casas, buenos carros y usted no puede. Ahora va a tener la ayuda. 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En este momento usted me está escuchando en el Perú, porque hoy estamos enlazados a través de cuántas emisoras. 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Por eso usted vive secándose, por eso usted tiene un mal olor a sus partes íntimas, le está cayendo el pelo, cuánta desgracia, cuánto mal. Hermanito, venga, por Dios de corazón, ante millones de personas que me están escuchando, el hermanito Gregorio lo va a ayudar, lo va a sanar, lo va a levantar, para que en algún momento usted venga agradecernos, venga a contarnos el milagro como la gente lo está haciendo en estos momentos, porque aquí estamos en vivo, aquí llegamos a sus corazones, aquí está el hermano Gregorio. 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

0: En tu Radio Panamericana son las 21 horas en punto.
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0: En tu radio Panamericana son las 22 horas, un minuto.
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0: En tu radio Panamericana son las 22 horas 30 minutos.
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0: En tu radio Panamericana son las 23 horas 34 minutos.
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0: En tu radio Panamericana son las 2 horas 34 minutos.
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0: En tu radio Panamericana son las 3 horas 30 minutos.
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0: En tu radio Panamericana son las 4 horas, 34 minutos.
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0: En tu radio panamericana son las 6:28.
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0: todos ustedes
1: y con tu espíritu.
0: Celebremos esta Santa Eucaristía que está siendo retransmitida a través de la Radio Panamericana del Cantón Oña. Nos unimos a todas sus comunidades, a todos aquellos hermanos que participan de la Santa Eucaristía domingo tras domingo. Oramos por ustedes, por los enfermos, por los agonizantes, por la unidad de las familias, por los misioneros, por los migrantes, que Dios les ayude, les bendiga en todos sus momentos. Y también pedimos para que Dios siempre le fortalezca al Papa León en sus misiones, en su trabajo, que nunca le falte siempre el auxilio de Dios en su labor como pastor universal. Para celebrar dignamente de esta Santa Eucaristía, les invito a ponernos en las manos de Dios y a pedir perdón de todos nuestros pecados. Yo confieso ante Dios Todopoderoso y ante ustedes, hermanos, que he pecado mucho de pensamiento, palabra, obra y omisión. Por mi gran culpa. Por eso ruego a Santa María siempre Virgen, a los ángeles, a los santos y a ustedes hermanos que intercedan por mí ante Dios nuestro Señor. Dios Todopoderoso tenga misericordia de nosotros, perdone nuestros pecados y nos lleve a la vida eterna.
2: Amén.

0: Gloria a Dios en el cielo, y en la tierra paz a los hombres que ama el Señor. Por tu inmensa gloria, te alabamos, te bendecimos, te adoramos, te glorificamos. Te damos gracias, Señor Dios Rey Celestial, Dios Padre Todopoderoso, Señor Hijo Único Jesucristo, Señor Dios Cordero de Dios, Hijo del Padre. Tú que quitas el pecado del mundo, ten piedad de nosotros. Tú que quitas el pecado del mundo, atiende a nuestras súplicas. Tú que estás sentado a la derecha del Padre, ten piedad de nosotros. Porque solo tú eres santo, solo tú, Señor, solo tú, Altísimo Jesucristo, con el Espíritu Santo, en la gloria de Dios Padre. Oremos. Te pedimos, Señor, que tu gracia nos preceda y acompañe siempre, de manera que estemos dispuestos a obrar constantemente el bien. Por nuestro Señor Jesucristo, tu Hijo, que viva y reina contigo en la unidad del Espíritu Santo y es Dios, por los siglos de los siglos.
1: Amén.
0: Escuchemos con atención la palabra de Dios.

Primera lectura. Lectura del libro del profeta Isaías. En aquel día el Señor del universo preparará sobre este monte un festín con platillos suculentos para todos los pueblos, un banquete con vinos exquisitos y manjares sustanciosos. Él arrancará en este monte el velo que cubre el rostro de todos los pueblos, el paño que oscurece a todas las naciones. Destruirá la muerte para siempre. El Señor Dios enjugará las lágrimas de todos los rostros y borrará de toda la tierra la afrenta de su pueblo. Así lo ha dicho el Señor. En aquel día se dirá: aquí está nuestro Dios, de quien esperábamos que nos salvara. Alegrémonos y gocemos con la salvación que nos trae, porque la mano del Señor reposará en este monte. Palabra de Dios. Salmo responsorial. Habitaré en la casa del Señor toda la vida. El Señor es mi pastor, nada me falta. En verdes praderas me hace reposar y hacia fuentes tranquilas me conduce para reparar mis fuerzas. Por ser un Dios fiel a sus promesas, me guía por el sendero recto. Así, aunque camine por las cañadas oscuras, nada temo, porque tú estás conmigo. Tu vara y tu cayado me dan seguridad. Tú mismo me preparas la mesa, a despecho de mis adversarios. Me unges la cabeza con perfume y llenas mi copa hasta los bordes. Segunda lectura. Lectura de la carta del apóstol San Pablo a los Filipenses. Hermanos, yo sé lo que es vivir en pobreza y también lo que es tener de sobra. Estoy acostumbrado a todo, lo mismo a comer bien que a pasar hambre, lo mismo a la abundancia que a la escasez. Todo lo puedo unido a aquel que me da fuerza. Sin embargo, han hecho ustedes bien en socorrerme cuando me vi en dificultades. Mi Dios, por su parte, con su infinita riqueza, remediará con esplendidez todas las necesidades de ustedes por medio de Cristo Jesús. Gloria a Dios, nuestro Padre, por los siglos de los siglos. Amén. Palabra de Dios.

0: El Señor esté con ustedes.
1: Y con tu espíritu.
0: Lectura del Santo Evangelio según San Mateo.
2: Gloria a ti, Señor.
0: En aquel tiempo volvió Jesús a hablar en parábolas a los sumos sacerdotes y a los ancianos del pueblo, diciendo: El reino de los cielos es semejante a un rey que preparó un banquete de bodas para su hijo. Mandó a sus criados que llamaran a los invitados, pero estos no quisieron ir. Envió de nuevo a otros criados que les dijeran: Tengo preparado el banquete, he hecho matar mis terneras y los otros animales gordos. Todo está listo. Vengan a la boda. Pero los invitados no hicieron caso. Uno se fue a su campo, otro a su negocio, y los demás se les echaron encima a los criados. Los insultaron y los mataron. Entonces el rey se llenó de cólera y mandó sus tropas que dieran muerte a aquellos asesinos y prendieron fuego a la ciudad. Luego les dijo a sus criados: La boda está preparada, pero los que habían sido invitados no fueron dignos. Salgan pues a los cruces de los caminos y conviden al banquete de bodas a todos los que encuentren. Los criados salieron y los caminos y reunieron a todos los que encontraron malos y buenos, y la sala del banquete se llenó de convidados. Cuando el rey entró a saludar a los convidados, vio entre ellos a un hombre que no iba vestido con traje de fiesta y le preguntó: Amigo, ¿cómo has entrado aquí sin traje de fiesta? Aquel hombre se quedó callado. Entonces el rey dijo a los criados: Átenlo de pies y manos y arrójenle fuera a las tinieblas. Allí es el llanto y la desesperación, porque muchos son los llamados y pocos los escogidos. Palabra del Señor.
2: Gloria a ti, Señor Jesús.
0: Tomen asiento. Queridos hermanos, muy amados en el Señor, el libro del profeta Isaías anuncia una visión de salvación universal. En la imagen de un banquete preparado por el Señor, se ofrece un festín de manjares suculentos y también vinos refinados. En la cultura bíblica, el banquete simboliza comunión, comunión con los hermanos. Eso es lo que simboliza un banquete. También simboliza alegría, plenitud mesiánica. Eso es lo que cuando se celebra un banquete en tiempo de los judíos. No se trata solo de abundancia material, sino de restauración total de un pueblo que quiere el Señor restaurarlo para que esté unido a Él. De aquí el texto del profeta afirma que Dios quitará el velo, así nos dice, quitará el velo que cubría a las naciones. Este velo representa la ignorancia, representa el sufrimiento y la separación entre Dios y la humanidad. Ese es el velo que separa, ese velo del pecado, ese velo del alejamiento de la criatura con Dios. Entonces se quitará ese velo. El Evangelio de Mateo presenta la parábola del banquete nupcial. Hay una fiesta de bodas, la cual se articula con la tensión entre el don gratuito de Dios y la responsabilidad del ser humano. Jesús aquí descubre el reino de los cielos como un banquete de bodas organizado por un rey para su hijo. En este caso, el rey es Dios y su hijo es Jesucristo. Por eso la estructura se divide en dos partes, si estuvimos atentos escuchando el Evangelio. La primera parte habla de la invitación que es rechazada y luego extendida. Y luego presenta el juicio del invitado sin traje. Entonces, al principio, el Señor invita a gente selecta que ha sido tomada en cuenta para que participe del banquete de bodas. Pero el problema es que han dicho que no. Se han excusado diciendo que el uno tiene que trabajar, el otro preocuparse de sus cosas y así por el estilo. Por eso en la primera parte el rey envía a sus siervos a llamar a los invitados, que les inviten, quienes muestran un desinterés fundamental. No les interesa ir a la boda. Este rechazo se agudiza hasta el maltrato y asesinato de los mensajeros, lo que provoca la ira del rey. ¿Cuáles son estos siervos? Son los discípulos, son los profetas que el Señor les ha enviado, pero les han hecho daño. No les han hecho caso en principio, luego les han hecho daño, les han maltratado y algunos hasta han sido asesinados. Hoy en día se da también algo parecido. Hay muchos misioneros que también son maltratados porque llevan el Evangelio de Dios a todas las partes del mundo entero. Y también muchos misioneros han entregado su vida por Cristo. Han derramado su sangre y por eso son mártires, mártires de Cristo. Entonces, queridos hermanos, esta actitud negativa de estos invitados que no quieren ir a la boda, entra la ira al rey, quien envía sus tropas para destruir la ciudad de los asesinos. Hermanos, históricamente Mateo interpreta aquí la caída de Jerusalén en los años 70 después de Cristo. Fue destruida la ciudad de Jerusalén como un juicio teológico por el rechazo al Hijo de Dios. No quisieron escucharle al Señor, lo rechazaron. Y hoy también mucha gente lo sigue rechazando, no aceptan, no quieren ir al banquete de bodas. Hoy, ¿cuál es el banquete de bodas? Justamente es la Eucaristía. Hay mucha gente que no quiere venir a la misa, no quiere participar. Hay muchos que está solo lo que les interesa es su trabajo, es sus actividades, pero no ponen atención en ser que son invitados a la boda, pero no aceptan. Hay muchos que se les dice, vayan, participen de la misa, es bien para ustedes mismos, para su bien espiritual, pero no, no quieren aceptar. Y otros hasta se ponen molestos que les digan que vayan a la misa. Se molestan y toman actitudes a veces de rechazo u otros de rebeldía. Hermanos, ante este vacío, la invitación se abre a los cruces de los caminos, reuniendo a buenos y malos, dice la palabra. Esto subraya que la invitación es indiscriminada, alcanzada a quienes se abre la salvación. Muy bien, como estos que les han invitado no quieren ir, entonces el Señor, el Rey, les dice, vayan a los cruces de los caminos, inviten a otros que vengan, aunque en principio no han sido invitados, pero vayan e invítiles. Y ahí en ese grupo se viene gente buena, pero también gente que no tiene mucho sentido, pero van. Entonces, la segunda parte de la parábola introduce el traje de la boda. A la boda hay que entrar con traje de gala, con traje de fiesta. No pueden venir así nomás como quiera. ¿Esto qué significa el traje de gala? Significa la vida de la persona. Traje de gala tiene que estar en la gracia de Dios, estar confesados, hacer oración, vivir los sacramentos, Eso es revestirse del traje de gala, ser personas buenas, caritativas, vivir las obras de misericordia, hacer la caridad al hermano. Eso es revestirse de traje de boda. Por eso el rey descubre a un invitado. Mientras él ingresa, ve que un invitado no está con el traje de boda, de fiesta, que no lo lleva. Y ante su silencio culpable, lo expulsa. Le dice, sáquenlo a este de aquí, porque no está revestido de traje de fiesta. ¿Qué significa? Que no está en la gracia de Dios. Que le falta. Y que por más que el Señor ha querido que esa persona cambie, no ha cambiado. Se ha obstinado en estar en el mal camino. Y no quiere. Entonces, el rey le dice, expúlsenlo, tírenlo a las tinieblas, que se vaya a las tinieblas. A las tinieblas son representadas como el infierno, como la condenación. Por eso, queridos hermanos, el traje simboliza la conversión de una persona. Que viva, aprenda a vivir la justicia en medio de los hermanos. No basta con aceptar la invitación externa. La entrada en el reino exige una conversión interior y obra coherente con el evangelio. Si tú no estás en coherencia, en conversión con el evangelio, no puedes entrar en el reino de los cielos. Tiene que haber una coherencia, un cambio de vida en la persona. Por eso al respecto Mateo concluye con una síntesis. Dice, muchos son los llamados, pero pocos son los escogidos. Y así se ve. El Señor invita a todos, pero siempre ahí tiene que escoger. Y entre ellos, unos para la vida eterna y otros para la condenación eterna. Es decir, la salvación es un ofrecimiento universal para todo. Todos estamos llamados a ganarnos la vida eterna, todos. Pero la elección se confirma en la respuesta que tú le des al Señor, una respuesta fiel, obediente. Ser discípulo obediente al Señor hasta el final, no solo un momentito nomás. Por eso el Señor nos pide fidelidad, perseverancia y constancia en el seguimiento del Señor. Por eso, hermanos, la vida cristiana consiste en un adentrarse en la lógica del banquete, y para ello debemos estar preparados, convertidos. En este sentido, el traje de boda es, por tanto, la amistad con Dios como el estado permanente y la escucha de su palabra y luego puesta en práctica esa palabra. Ese es revestirse del traje de boda. No podemos sentarnos a la mesa del reino manteniendo un corazón alejado de Dios o una prepotencia interior que contradiga la voluntad divina. No podemos. Tienes que estar. ¿Estás o no estás con Dios? Por eso la imagen del banquete está abierta a los que se encuentran preparados y aceptan la invitación. A los que están preparados y aceptan la invitación. Por eso preparémonos. No perdamos el tiempo en cosas que no son tan importantes. A veces el tiempo, la vida se nos va preparando cosas, mansiones en este mundo. Hermano, deja de preparar mansiones en este mundo, mejor comienza a preparar tu vida espiritual para ganarte la mansión, no aquí, la mansión en el reino de los cielos. Para eso hay que prepararse. Entonces no perdamos el tiempo, no desperdiciemos ese tiempo tan hermoso que Dios nos da. Aprovechémosle a lo máximo. Quizá el Señor está cerca de llamarnos y nosotros perdiendo el tiempo en cosas inútiles, intrascendentes, cosas que no son tan importantes, perdiendo el tiempo a veces en eso. Más bien comencemos a prepararnos nuestra vida, nuestra conversión, nuestro cambio, dejar de ser a veces personas problemáticas, dejar de ser a veces personas que andamos metiéndonos en todo menos en las cosas de Dios. Preocupémonos en arreglar nuestra vida, preocupémonos en solucionar nuestras cosas, nuestra vida interior. En otras palabras, que nos llegue la conversión. Eso hay que prepararse. No estar viendo los defectos de los otros. Deja de ver, de estar viendo defectos ajenos. Comienza a cambiar tú tu vida, a comenzar a purificar tu alma. De ahí tiene que comenzar la conversión. Yo escucho la palabra de Dios, pero esa palabra tiene que comenzar a hacerse vida, a ponerla en práctica. No solo que quede ahí como palabra, tiene que ir más allá, hacer una vida sustanciosa de caridad, de amor, de humildad, de fraternidad. Eso tiene que ser. Entonces, queridos hermanos, a preparar nuestra vida, a preparar nuestra vida espiritual. Eso nos invita, el banquete está servido. Hay que invitar a otros, a todas partes, porque el reino de Dios es para todos. Pero el banquete hay que entrar con el traje de fiesta. Conversión, cambio, es la vida nueva.

0: para entrar en el reino de Dios? ¿Estaremos con el traje de fiesta? Que cada quien se haga esa pregunta internamente y comience luego a cuestionarse cada uno su vida. ¿Cómo está? No la vida del otro, tu vida. Cuestionarse la vida de nosotros. Bien, queridos hermanos, vamos a continuar celebrando que así sea. Nos ponemos de pie. Creo en Dios, Padre Todopoderoso, Creador del cielo y de la tierra. Creo en Jesucristo, su único Hijo, nuestro Señor, que fue concebido por obra y gracia del Espíritu Santo. Nació de Santa María Virgen, padeció bajo el poder de Poncio Pilato, fue crucificado, muerto y sepultado. Descendió a los infiernos, al tercer día resucitó de entre los muertos. Subió a los cielos y está sentado a la derecha de Dios Padre Todopoderoso. Desde allí ha de venir a juzgar a vivos y muertos. Creo en el Espíritu Santo, en la Santa Iglesia Católica, en la comunión de los santos, en el perdón de los pecados, en la resurrección de la carne y la vida eterna.
1: Amén.
0: Presentemos al Señor nuestras humildes súplicas diciendo: Señor, escúchanos.
1: Señor, escúchanos.
0: Por la Iglesia Universal, para que continúe anunciando con alegría el Evangelio e invitando a todos los hombres y mujeres a participar del banquete del reino, siendo signo de acogida, misericordia y esperanza, oremos al Señor.
1: Señor, escúchanos. Por el Santo Padre León, los obispos, sacerdotes, diáconos, religiosos, religiosas y catequistas, para que fortalecidos por el Espíritu Santo sirvan con fidelidad al pueblo de Dios y sean testigos del amor que llama a todos la salvación. Oremos.
0: Señor, escúchanos.
1: Por los gobernantes y quienes tienen la responsabilidad de velar por el bien común, para que promuevan la justicia, la paz y la solidaridad, procurando que nadie sea excluido de una vida digna, oremos al Señor.
0: Señor, escúchanos.
1: Por quienes viven alejados de Dios, por los pobres, enfermos, afligidos, y por todos los que se sienten rechazados o sin esperanza, para que descubran que el Señor los invita con amor a participar de su reino y encuentren en la comunidad cristiana un hogar donde sean acogidos, oremos al Señor.
0: Señor, escúchanos.
1: Por nuestra comunidad parroquial, para que al participar de esta Eucaristía respondamos con generosidad a la invitación del Señor, revistiéndonos de una vida coherente con el Evangelio y siendo instrumentos de fraternidad y servicio, oremos al Señor.
0: Señor, escúchanos. Padre bueno, que nos llamas a participar del banquete de tu reino, escucha las oraciones que con fe te presentamos y concédenos vivir siempre en tu amor. Por Jesucristo nuestro Señor.
1: Amén.

0: Orad, hermanos, para que este sacrificio mío y vuestro sea agradable a Dios Padre Todopoderoso.
1: Siempre, Señor, de tus manos este sacrificio para alabanza y gloria de su pueblo. Estoy en la Santa Iglesia.
0: Con la oblación de estas ofrendas recibe también, Señor, la oración de tus fieles.

0: que cuanto celebramos con amor nos conduzca a la gloria del cielo. Por Jesucristo nuestro Señor.
1: Amén.
0: El Señor esté con ustedes.
1: Y con tu espíritu.
0: Levantemos el corazón.
1: Lo tenemos levantado hacia el Señor.
0: Demos gracias al Señor nuestro Dios.
1: Es justo y necesario.
0: En verdad, es justo y necesario. Es nuestro deber y salvación darte gracias siempre y en todo lugar, Señor Padre Santo, Dios Todopoderoso y Eterno, porque has querido reunir de nuevo por la sangre de tu Hijo y la fuerza del Espíritu a los hijos dispersos por el pecado, y de este modo tu Iglesia, unificada por virtud y a imagen de la Trinidad, aparece ante el mundo como cuerpo de Cristo y templo del Espíritu para el avance de tu infinita sabiduría. Por eso, unidos a los coros angélicos, te aclamamos llenos de alegría, cantando sin cesar.

0: Santo eres en verdad, Señor, fuente de toda santidad. Por eso te pedimos que santifiques estos dones con la efusión de tu Espíritu, de manera que se conviertan para nosotros en el cuerpo y la sangre de Jesucristo nuestro Señor.
1: En tu radio panamericana,
0: el cual, cuando iba a ser entregado
1: son
0: a su pasión,
1: las 7 horas,
0: voluntariamente aceptada como pan, dándote gracias, lo partió y lo dio a sus discípulos diciendo: tomen y coman todos de él, porque esto es mi cuerpo, que será entregado por ustedes.

Del mismo modo, acabada la cena, tomó el cáliz y dándote gracias de nuevo lo pasó a sus discípulos diciendo: tomen y beban todos de él, porque este es el cáliz de mi sangre, sangre de la alianza nueva y eterna, que será derramada por ustedes y por muchos para el perdón de los pecados. Hagan esto en conmemoración mía.

0: Este es el sacramento de nuestra fe.
1: Anunciamos tu muerte, proclamamos tu resurrección. Ven, Señor Jesús.
0: Así pues, Padre, al celebrar ahora el memorial de la muerte y resurrección de tu Hijo, te ofrecemos, Padre, el pan de vida y el cáliz de salvación, y te damos gracias porque nos haces dignos de servirte en tu presencia. Te pedimos humildemente que el Espíritu Santo congregue en la unidad a cuantos participamos del cuerpo y sangre de Cristo. Acuérdate, Señor, de tu iglesia extendida por toda la tierra y reunida aquí en el domingo, día en que Cristo ha vencido la muerte y nos ha hecho partícipes de su vida inmortal, con el Papa León, con nuestro obispo Walter y todos los pastores que cuidan de tu pueblo, llévala a la perfección por la caridad. Acuérdate también de nuestros hermanos que durmieron en la esperanza de la resurrección, y de todos los que han muerto en tu misericordia, admítelos a contemplar la luz de tu rostro. Ten misericordia de todos nosotros, y así con María, la Virgen Madre de Dios, su esposo San José, los apóstoles, con San Isidro y San Antonio de Padua, y cuantos vivieron en tu amistad a través de los tiempos, merezcamos por tu Hijo Jesucristo compartir la vida eterna y cantar tus alabanzas. Por Cristo, con Él y en Él, a ti Dios Padre omnipotente, en la unidad del Espíritu Santo, todo honor y toda gloria, por los siglos de los siglos.
1: Amén.
0: Fieles al mandato del Señor, digamos todos la oración que el mismo Cristo nos enseñó. Padre nuestro que estás en el cielo, santificado sea tu nombre, venga a nosotros tu reino, hágase tu voluntad en la tierra como en el cielo. Danos hoy nuestro pan de cada día, perdona nuestras ofensas, como también nosotros perdonamos a los que nos ofenden. No nos dejes caer en la tentación y líbranos del mal. Líbranos de todos los males, Señor, y concédenos la paz en nuestros días, para que, ayudados por tu misericordia, vivamos siempre libres de pecado y protegidos de toda perturbación, mientras esperamos la gloriosa venida de nuestro Salvador Jesucristo.
1: Venga el reino tuyo, el poder y la gloria por siempre, Señor.
0: Señor Jesucristo, que dijiste a tus apóstoles, la paz les dejo, mi paz les doy, no tengas en cuenta nuestros pecados, sino la fe de tu iglesia, y conforme a tu palabra, concédele la paz y la unidad. Tú que vives y reinas por los siglos de los siglos.
1: Amén.
0: La paz del Señor esté siempre con todos ustedes.
1: Con tu espíritu.
0: Démonos fraternalmente un saludo de paz.

0: Este es el Cordero de Dios que quita el pecado del mundo. Dichosos los invitados a la cena del Señor.
1: Señor, no soy digno de que entres en mi casa, pero una palabra tuya bastará para sanarme.
0: El cuerpo y la sangre de Cristo me guarden mi alma para la vida eterna.
1: Amén.

0: Oremos. Suplicamos a tu majestad, Señor, que así como nos nutre con el alimento del santísimo cuerpo y sangre de tu Hijo, nos hagas participar de su naturaleza divina. Por Jesucristo nuestro Señor.
1: Amén.
0: El Señor esté con ustedes.
1: Y con tu espíritu.
0: Y la bendición de Dios Todopoderoso, Padre, Hijo y Espíritu Santo, descienda sobre ustedes y permanezca para siempre.
1: Amén.
0: Queremos agradecerles su presencia y a la vez también invitarles para la misa de 11 de la mañana, que tendremos pues el envío de los catequistas para dar inicio ya a este nuevo periodo de catequesis familiar aquí en nuestra parroquia, en nuestra comunidad parroquial. Invitados todos a las 11 de la mañana. Aún todavía este día es el último día de inscripciones de catequesis. De aquí ya se cierran las inscripciones y ya no hay más cupos para la catequesis familiar. Hoy este día todavía tienen para inscribir a sus niños, a sus chicos y chicas para la catequesis familiar. Gracias, hermanos. Agradecemos también los que se conectaron a través de nuestra red y también de la Radio Panamericana. Agradecerles siempre a seguir adelante, queridos hermanos, llenándonos de ese mensaje maravilloso de la palabra de Dios. Que Dios me los bendiga. Podéis ir en paz.
1: Demos gracias a Dios.

pena, qué pena, ¿no? Puro interés. Oyentes de la 893 FM Panamericana, ya estamos en un nuevo día, en una nueva mañana, domingo, día del Señor comúnmente conocido. Y aquí estamos, ve, aquí estamos ya ingresando desde las 5 de la mañana acompañándoles. Hemos esperado estos espacios contratados, ¿no? Tiene el objetivo también de llegar hacia los enfermos con la Eucaristía en este día, ¿no? Tanto la Eucaristía del sábado y del domingo. Bueno, sabemos que mucha gente nos escucha y nos mira. Ah, vamos ahí entonces saludando a nuestra gente del Cantón Navón. Buenos días a todos y las diferentes comunidades del Cantón Navón. Buenos días. Navón Centro, vamos al norte, playas ahí. La playa, estamos en Ayaloma. Y las diferentes comunidades en este bonito amanecer. Puca, allí en Rañas, buenos días. Chiña, buenos días. Patadel, Casadel y otras comunidades. Aquí en Oña, Susudel, buenos días. Tablón, buen día. ¿Qué tal de fiesta, Tablón? Buenos días. Bienvenidos, bienvenidas. Estamos en Despertar Ecuatoriano, ¿ok? Por supuesto, a la gente de Hornillos, Morazdoma, El Rodeo, Ñechapa, Cuscudoma, Baijón. Aquí en el centro del cantón, la calle 27 de Febrero, la parte baja, allá en el sector Cochabamba. Amaneciendo siempre positivos, propositivos esta mañana. Buenos días, ¿cómo está la gente? ¿Cómo amanecieron a todos y todas? Vean, qué bonito. Bonito amanecer. Son las 7 de la mañana con 20 minutos. Oiga, se ha pasado la hora, ¿eh? 7:20 minutos, tenemos 40 minutos de música para ustedes, sin interrupción publicitaria, me voy una sola. Esa es la nueva disposición, por ahora, por hoy día, nada más, ¿sí? Y saludar a para quienes, para los amigos que ya están, Don Tauro, Jairo, Ángel Caizaguano, para Mickey Andrés, Ángel King, de poeta ecuatoriano, ahí está siempre el poeta, mande su problemita en hecho un poema, ¿no? Clauruis Sei, Ae, Blanca, Alexa Benaldo, Carolina, que se une, Blanquita, Manolo, Minchalo, Carmen, Eugenio, juntas, Julay, el pichoncito, chiquitita, en esta mañana ya le dio su live, también usted que espera, chiquita, ¿no? Buen día, Evelyn. Ahí estamos, vea, amaneciendo con la música más antigua, con la música de antaño, esto siempre ha sido así. Así es que abra sus espacios, sintonice su radio. Los que están en Navón, Oña, Saraguro, el norte, pueden prender, encender su radio y punto. No gastan megas, no gastan vista, no gastan nada. Están escuchando la radio. Los que están por TikTok, buenos días a Don Angelito, chiquita, dice el mí. Aquí estamos. Buenos días. A eso nos siguen a través de TikTok, ¿no? También, vea. Buenos días, Don Angelito. Buenos días para Freddy Guatatoca. Ay, tatama. Es muy triste haber soñado. Bienvenidos, bienvenidas. Triste, alegremente. ¿Cómo es eso? Estoy triste. La canción es triste, pero yo estoy alegre. No, ni la canción es triste. Simplemente es la letra de la música, ¿no? ¿Cómo está Tablón? Buenos días. ¿Cómo está Cachipamba? Hable serio, don Joan. Vea. Cristian Alejandro Martínez, buen día. La Morena, la Ingratitud, don Carlos Mauricio Parrañán. Ángel, buenos días, dice. Saludos desde la parroquia de Susurén. ¿Qué hace ahí, don Parra? Le sigo, dice. Sí, le sigo por TikTok. Ah, porque bueno. Don Mauricio, usted está en Susudel, vino al encuentro de la fe anoche, ¿sí o no? O vino por joder, no mames. No, dase una vueltita a la familia también. Susudel es un descanso plácido, ¿no? Don Mauricio. Buen día, bienvenidos, bienvenidos. Ahí está Mauricio de Aquilema. Mauricio,
Alvarado. Solo los Mauricios en esta mañana. Ay. No importa, bienvenidos los Mauricios. Solo Mauricio Donaula no viene.

Bienvenidos, aquí estamos con el programa. Así les sigo yo también. Aquí estamos frente a los diferentes micrófonos aquí en esta mañana. Ahí viene un romántico, viene, ve, ya está el romántico ahí. Carlos Ale Samaniego dice: sí, le estaré escuchando. Vamos ahí, saludos para Mari Castro, allí en Gualaceo. La amo con todo mi chunguito, dice. Ahí está bien, ámele nomás, ámele. Después va a ser un esclavo del destino, ¿no? Hoy ame nomás, sea abierto.

Ve, señor, cuán decepcionado estará. Es muy triste haber amado. Pide la muerte a gritos. Ay, mi Dios, yo te pido que me lleves. Mientras uno lucha por la salud, todos quieren de una vez que lo miren ya. La letra, ¿no? Y dice que además uno solo, uno menos, no hace falta. Ve, las canciones antiguas, cuán mal viviría este artista, este autor, este compositor de la letra. La música le corresponde al dúo Benítez y Valencia. Ahí está don Luis Alberto y don Gonzalo Benítez cantando así. ¿Sí o no? Además dice, uno menos no hace falta. Y se arrepiente de haber nacido. ¡Qué barbaridad! ¿Qué haría el hombre? ¿Qué le pasaría? Pues tú no. Gracias a Diosito por darme la vida, darme la salud, darme estar contento ustedes y yo este día, ¿no? Pedro Solís, Félix Jiménez, Flaquita, Ceci Mesa, Víctor Bravo, Gentil Chacón, vea. El esclavo del destino. Este señor no dice, el hombre es el arquitecto de su propio destino. ¿Qué dicen ustedes? Esclavo del destino, él. No sé, bueno. Ya siempre he dicho la frase de Miguel Ángel Cornejo. El hombre no es el arquitecto de su propio destino. Falso, falso los que decían eso. ¿Sabe qué es el hombre? El hombre es el arquitecto de su porvenir. Eso es todo. Usted será lo que usted quiere. Es su porvenir el que manda. El destino lo adquirió junto a sus padres, de darle tantas horas de vida, de hacerle de este color, de haber nacido aquí en Uña, en este caso. En fin, vamos con esto entonces. Jehová, Jehová. Para Lourdes, vamos ahí, doña Lourdes Pintado. ¿Cómo está Yungiyapama? Por ahí está Guadalupe también. Sí me escucha Guadalupe Pintado. En Yungiyapama, en Cartagena, Raúl Orozco y familia. La familia Andrade en San Jerónimo. Qué bonito. Austin Morillo, buen día.

Esa es la frase correcta, dice. Escuchen esto. Por culpa de algunos hombres mujeriegos, nosotros los fieles pagamos los platos rotos. ¿Creen eso ustedes? Por culpa de los hombres mujeriegos, los que somos fieles pagamos los platos rotos. Y bueno, ¿y qué tiene que ver? Bueno, de todo se escribe, ¿no? Ahí Steven Rueda, saludos, de los sintonizamos desde la capital en la móvil de emergencias de HC, está bien, éxitos, gracias Steven Rueda, saludándonos en la capital de los ecuatorianos, saludos a esa gente linda, gente emprendedora de trabajo y de lucha, seguro que sí, buenos días para Michael también, Juan Ocampo, allá para los quiteños, vea. El dúo que estamos escuchando, el uno es de Otavalo y el otro es quiteño, ¿no? Bueno, ellos son historia, hicieron historia en sus épocas de música. Creo que cuando yo nací, por allá por el 69, 70, imagino. Supongo, ¿no? Para Nelly Poderosa. Oiga, Nelly la Poderosa, ¿dónde está? Para Víctor Villalba, buen día. Y Danilo Ortega, Danilo Sánchez. Y para Hugo Garrido, se une a Panamericana, vea. 7:29 a.m, nos restan 31 minutos de programa y esto se acaba. Aquí no es una largura, aquí es contado, el tiempo es limitado, el tiempo es contratado a lo máximo. Para Balbuca Sonia, buen día. ¿Dónde está Balbuca? ¿Dónde está Balbuca Sonia? No se vaya. Aquí ya está la gente en el mercado del Cantón Oña. Quieren comprar de todo ahí. Aquí hay unas papas enormes y camotes también. Y nosotros somos buenos encamotadores también. Sí. Oiga, ¿sabe qué? Aquí en Oña usted puede ir a comprar perejil, cebolla verde, culantro. ¿Qué más hay? Eso en las verduras también tenemos brócoli, coliflor, tenemos col de repollo. Todo lo que col morada, la blanca que vemos. Todo, ¿no? Y barato y sobre todo, en algunos casos, cero fumigación, en otros sí. Esas zanahorias pequeñitas que vende don Sergio Ramón no van con mucho químico, dijo, ¿no? Ahí está el melloco, la oca y también está el brócoli, la col amarilla, la zanahoria, ¿no? La blanca y la amarilla. Y desde Puetate viene, como siempre. Y allá viene el penco, la chicha, ¿no? Saluditos para la gente de Puetate. De Napa, están de fiesta, el tigrillo está allá, dice. Cubriendo la información, Angelito, ya sabe, le espero. Aquí hay chivo, seco de... chancho también, vea, qué bárbaro. ¿Cómo para irnos a esa distancia? O me voy al tablón. ¿Qué opinan ustedes? ¿A dónde nos vamos? Más claro. Nos vamos en familia, segurísimo. Hay para elegir este día. Hoy se acaba el feriado, hay que regresar mañana a trabajar. Me regala su tata, por cierto. ¿Cómo estamos aquí en Oña Centro? Buenos días a la familia Ullauri Ordóñez. ¿Cómo estamos, Marlene Roquita? Saludito para Miguel Ángel Ullauri. Ya que hoy domingo, si ha de estar despierto, a lo mejor en camisita cruzando ya al mercado, ¿no? Por allá se encuentra con don Eugenio Yauri, ya por allá. Van a estar por el mercado. Saludo para el ingeniero Rosendo Romero. ¿Cómo vamos, ingeniero? Sí, se está presentando la gente a dejar. Escuchen hoy domingo pueden acercarse acá a las oficinas de... Los canales de Quinguyaco, Ingachaca, allí canales de riego, ahí. Vayan, dejen los documentos, ¿no? ¿Qué tienen que dejar ahí? Escuchen bien. Entregar la documentación para el trámite de concesión del agua.
Los documentos que deben presentar son los siguientes. Primero, certificado de gravamen del predio en el cual hace uso del agua. Este documento es otorgado por el registro de la propiedad. Dos, copia de la cédula de identidad del propietario del terreno. Vea, esto solo hasta el 25 de vamos a recibir. Ahí pasada esa fecha, no. Usted verá dónde deja. Usted haga el viaje y váyase a Paquichapa. Ahí ya tiene que dedicar un día de trabajo para irse, sacar los documentos. Usted mismo irá a hacer cola ya. Pudiendo hacerlo aquí, déjelo aquí el día de hoy, sí. Ahí estamos entonces. Don Miguel Calle también, ¿cómo le va la sintonía? ¿Cómo estamos en Cuscudoma? Paredones, Loma de las Piedras, Chacapata, San Francisco, Mautapamba, La Quinta, El Tablón, allá también en el sector, allá en el sector de allá Mauta, buen día, La Quinta, Trancahuayco, Trancahuayco, San Jacinto, Pucará, Sheila Tardel, buenos días. Acá en Pucará, Buenos Aires y la estación, llegamos al centro. Si quieren se van al Tablón, ¿no? Tablón está de fiestas, pueden irse. Bueno, antiguamente había buen caldo de gallina. Comprar un buen caldo de gallina, comprarse un cuisito también, sabroso, ¿no? ¿Sí? Y un caldito de gallina con esta matita de perejil que canta. Perejil, ¿no? Pero caldo, ¿no? Pues le hago una yuca enorme ahí, pues ya sé, es como parece encebollado de pescado, ¿no? Caldo de gallina. Si quiere un huevito criario cocido ahí. A mí no me gusta que me llenen ahí un poco, compren esas papas fritas, 10, parece que más que palos, ¿no? Y le ponen el caldo, le jode. ¿Qué dice don Fabián? ¿Usted le pone en el caldo yuca? ¿Le pone papas o qué? A mí me gusta que me den caldo, no que me pongan yucas en el caldo ni papas, pero si me ponen un huevo, platito de arroz al lado de pronto. Saludamos a la gente en otras partes de Ecuador y del mundo, Estados Unidos. Don Carlos Rosendo, el hombre que manda las escrituras y nunca llegan. Y después dice, no va viendo mal la gente, no llega. ¿Qué para hacer? Y dice que hay que ir presentando los documentos para tener las casas, los que tienen la posibilidad. Háganlo. Presenten las escrituras y certifiquen que el registrador les dé un certificado que no tienen casas, bienes ni nada y todo listo. Vamos con esta música alegre en esta mañana. Buenos días a la gente que nos está siguiendo en otra parte. No, deme su tap tap, no sea egoísta. Escriba su mensaje, a ver, sí. No importa que esté viajando, esté cocinando, esté durmiendo. Bueno, durmiendo no puede, pero que esté acostado. Escríbanos, escúchenos. Aquí me pidieron esos temas. Yo estoy complacido de darnos San Juan es música antigua. Ya viene también la nueva chicha, tranquilos, ya voy a poner este ratico.

¿Y qué vamos a dejar? ¡Qué bonito, qué bonito! Y ahí está la gente también pegándose en esta mañana. Buen día, Angelito. Ahí le va un abrazo, siempre escuchando su excelente programa, dice, vea. Con el oído al parlante, atentamente, Aurora del Rosario Jayas de San José de Chalcay, que pertenece al Cantón Aún. Vea, vea la gente. Ahí estamos con Marta Zayay, 328, buenos días, dice. Compartió, qué bueno. Manuel Guamán, que también se une. Aquí estamos, aquí estamos. Nos separan 22 minutos y las 8 de la mañana y esto se acaba. Aquí no me puedo pasar, todo está automatizado, ¿no? Aquí no me puedo pasar. Luis, así.

0: ¿Cómo estamos, don Miguel? Orellana, en el sector de Gunucapa, ya nos escucha en Rodeo. Saluda a doña Rosita Flores y me reserva el mote y el frejo, el cocido ya. Si tienen harina para sango, no hay problema, también. No hay problema, no hay problema.
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0: Buenos días, don Fernando Muñoz, en Santa Isabel, sector Cóndor Loma. Ahí donde vive el cóndor, ¿no? Escuchó la misa desde Urdaneta, Cantón Saraguro, en la provincia de Loja, vea. La radio, ¿cómo nos une? Provincias, países, el mundo nos une a través de las diferentes redes. En TikTok nos escuchan y nos ven en todo el mundo.

bonito. Bonito su programa, dice acá. ¿Cómo está don Jonathan Sosuranga? Cachipamba, ¿no? Cachipamba para la familia Ullauri también. Cachipamba, Ullauri y Romero. En Chila, la familia Ramón. Doña Blanquita Ramón. Doña Honorina también, siempre con Panamericana, dice. Ahí a la familia Huanga. Buenos días. En San Francisco, buenos días. ¿Cómo está la gente en el restaurante allá en San Francisco, el Cántaro? Vean. Si usted de Quito baja acá, va a conocer el sur. Se viene el Cántaro. Tiene para dónde hospedarse, pernoctar los días que quiera, ¿no? Si no le gusta, puede bajar un poco más al Quinta Galindo, otro lugar adecuado, cómodo y tranquilo. Y así ahí no le gusta, dice, no hay comida, no hay nada. Va al tablón, 5 minutos, ahí está el restaurante La Potranca. Ahí sí que hay de todo y para todo. Hasta puede ducharse o simplemente pegarse un lado en la piscina, ¿no? Hay sauna, piscina y todo. Si viene solo, no pasa nada. Si viene acompañado, mejor aún todavía. Hoy está esta parroquia de fiesta, plena vía principal. No tiene ni para qué bajarse del carro. Va viendo todo. Si se va en el bus, no importa.

Y aquí vamos con más emoción juntos a Panamericana también. Vamos a cambiar un poquitín de ritmo. Queremos saludar a la gente de Cochapata. Buenos días, ¿cómo estamos con Cochapata? Ahora sí. Suéltalo. ¿Cómo es esto? Ojos negros, los de mi samba. Tranquilos, tranquilos.

Ahora sí estamos cambiando el ritmo un poquitín. Vamos ahí con Elizabeth Uxa. Buenos días para la gente que sintoniza Panamericana en esta mañana. Ya estamos al aire. Nos restan pocos minutos, 7 de la mañana, 47 minutos. No me dirá que no, ¿ah? Javier, buen día, Ferrentería Construido Gallardo. Ahí estamos con toda la gente.

Y seguimos, seguimos, Pati Orquera. Siempre en tu lindo día, mi bello amigo. Y gracias por apoyarnos en los artistas ecuatorianos, claro, no siempre. Ahí estamos con Pati Orquera, siempre en tu corazón. Qué bonito, qué bonito. Apoyando el encuentro, apoyando la música, la presentación y sobre todo el talento local. Primero lo nuestro, digo yo. Saluditos en la parroquia de El Tablón, Cantón Saraguro, Loja. Allá para don Pepe Armijos, levante don José, levante hermano. Usted es prioste de San Antonio, hágase presente.

Ahora sí, con chicha o sin chicha, chinchosa. Chinchosa es la canción, no se inventen. ¿Sí o no, don Sergio Navarro? ¡Qué voz, qué elegante canción, ah! ¿Eh? Antes era un yarabí, ahora está mejorado esto. Podemos bailar también esto.

¿Se acuerdan, amigos, de los usuarios de los canales de riego Kinguyaku e Ingachaca? Por favor, entreguen los documentos, certificados de gravamen del predio que hacen uso del agua. Este documento entrega el registrador de la propiedad del Cantón Oña en el municipio. Y dos, la cédula, la copia de la cédula de cada uno de ustedes, del dueño del terreno, ya saben. Entréguelos. Si tiene uno, tiene que sacar por los certificados por cada terreno, entiendo, ¿no?

Ahí está don Máximo Escaleras, por culpa de ustedes, ¿ah? Por culpa de algunos de ustedes, mujeriegos, nosotros los fieles pagamos los platos rotos, así dice don Wilfrido Tapia, yo no sé. Patio Guerrero, ¿no? ¿Qué dice? Foxy Matzia, buen día. Así que dejen de ser mujeriegos porque ahí nos meten en el saco a todo el mundo. Pagamos los que somos fieles. Bueno, debe pasar a él también, ¿no? A uno no le pasa esas cosas, ¿no? Vamos ahí, vea, vamos ahí. Siempre con buena música, buen ritmo, vea, la chichita aquí. Póngale ganas en esta mañana y nos vamos, agradecidos con Dios primero.

0: ¿A dónde está don Jorge Loja? Dice, vea, ya más allá que acá, con la lengua afuera. Mucho trago, sigue el ejemplo del bombo. ¿Sí se acuerdan del bombo? Allá don Rogelio Suquisopa, él tocaba el bombo en la banda de guerra. Ahora bandas de paz, ¿no? Que no tienen ni de lo uno ni de lo otro. Y esto se acaba. Me han dicho que salga, ¿no? Ok, no hay problema.
1: Escucha y aprende, Capullo.
0: Capullito de algodón.

0: nos vamos, esto se acaba. Y estaremos comentando. ¿Y cuál será el comentario de hoy, ah? El tema, ¿cuál es la situación legal de Cristian Zamora? Ese tema será a través del contacto entre Panamericana y la voz de Tome Bamba de Cuenca. Lindo día, mi bello amor, Pati Orquera y Susana, que se ha unido en esta mañana. No queda más que decirle gracias. Hasta prontico, tengan dulces días, dulces, maravilloso día hoy, ah. Que disfruten, casi digo, sueñan, yo sí estoy dormido ya. Así estaba, ¿no? Yo nada de fiestas. Nada de fiestas. Pero ya me voy, ya me voy. El tigre me está esperando allá. En Napa dice, venga, venga, aquí le quiere la gente mucho. Vamos a ver si es cierto o no.
1: ¿Decías que esto se va a acabar?
0: Yo sé que se acaba, don Guido Lema. Pati Orquera, siempre contigo. Muchas gracias, Gerard, se ha unido también. Ahí les dejamos. Les deseamos un bendecido día para TikTok. Buenos días. Esto es la linda música. Vea. Agradecidos, vamos cerrando este programa Despertar Ecuatoriano esta mañana y este día domingo, ¿ah? ¿Pides más música? Te vamos a poner más música, sí. Ahí vamos.

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0: En tu radio Panamericana son las 8 horas en punto.
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0: En tu radio Panamericana son las 8:05.
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0: Muy buenos días, ¿cómo están ustedes? Gracias por acompañarnos. Estamos listos ya para presentarles hoy el nuevo programa de análisis en este día domingo, que estamos 11 de octubre del año 2026, en pleno feriado por las fiestas de independencia de la ciudad de Guayaquil. Bueno, nosotros nunca nos detenemos a nivel del análisis de lo que pasa en lo más importante de la semana. Y justamente vamos a analizar uno de los temas que más se ha comentado justamente dentro de estos días. Pero empecemos recordando que el domingo 4 de octubre, el secretario general de la Administración Pública, José Julio Neira, denunció una presunta estructura de corrupción en la construcción de tres hospitales rurales que se realizaron en la administración del doctor Cristian Zamora, alcalde de Cuenca, que está actualmente suspendido. Esto se suma a las investigaciones que realiza la Fiscalía de la SOE por el supuesto enriquecimiento ilícito. Vamos a conocer justamente cuáles son estos detalles jurídicos y a entender cuál es la situación. Y para esto tenemos la presencia de dos distinguidos abogados. Estamos saludando al doctor Lisandro Martínez y al doctor Leonardo Amoroso. Empecemos saludando, doctor Leonardo, bienvenido, buenos días, gracias por acompañarnos.
1: Buenos días, Hernán, muy buenos días con todos los que nos escuchan. Muy buenos días, doctor Lisandro, un gusto tenerle aquí, verle aquí.
0: Doctor Lisandro, buenos días, bienvenido.
2: Gracias, mi estimado Hernán, un saludo cordial a todos quienes nos escuchan y nos ven a través de las redes sociales. Un saludo cordial al doctor Leonardo Amoroso, que nos acompaña hoy en el panel. A las órdenes, mi estimado Hernán.
0: Doctor, empecemos hablando del tema con usted, doctor Lisandro. Quisiera empezar indicando, ¿el alcalde está sancionado, es culpable de algún delito o cómo se debe entender la situación?
2: Gracias, Hernán. Una vez más, yo creo que es un tema complejo, difícil, que la ciudadanía está pendiente del tema y generalmente las clarificaciones que son necesarias en estos espacios, ¿no? A ver, la única sanción que tiene el alcalde en este momento es el que le siguió el Consejo Nacional Electoral y en donde fue suspendido por 60 días, que obviamente
0: hay seis meses.
2: Por 6 meses, que ahí también hay otras consecuencias que en los próximos días del Consejo Cantonal tendrá que ir resolviendo, ¿no? Evidentemente hay mucho debate que la salida de él en los días anteriores fuera del país, y sabemos que se encuentra en México por declaraciones del mismo, tampoco ha manifestado ni ha indicado, hasta lo que públicamente se conoce, que ha existido una renuncia frente al tema de ser alcalde, porque él al final sigue siendo el alcalde titular, estando ocupado en este momento por una alcaldesa subrogante, hablemos de así.
0: Está bien el término suspendido.
2: Suspendido, claro, está suspendido por orden del máximo órgano electoral. En los otros temas, evidentemente, seguimos hablando de que el principio de la presunción de inocencia, a él no se le ha iniciado proceso alguno. Evidentemente, hay varios procesos, un sinnúmero de procesos que eso obviamente lo hemos analizado y ha llamado severamente la atención. Hablar de 18 indicios de responsabilidad penal es complejo. Que evidentemente en la declaratoria o el indicio de responsabilidad penal no implica que una persona se encuentre ya condenada o se haya roto el principio de inocencia frente a. Entonces, yo creo que en este momento lo que está formulado cargos, perdón, o lo que está pedido una audiencia para formulación de cargos es en el caso puntual de enriquecimiento ilícito. Ese es el caso, el uno. El otro caso que ha señalado en los días anteriores del secretario de la Administración Pública, que entendemos que es producto del examen especial realizado por la Contraloría General del Estado respecto a los tres hospitales que se ejecutaron en la ciudad de Cuenca, está iniciado un proceso de por parte de la Contraloría General. Entendemos que hay un borrador, que no sé si habrá un informe final, pero también es importante señalar que del año 2014 era un requisito de procedibilidad el informe de la Contraloría General del Estado, o el ERP que se conoce, el responsable penal en este caso. Ojo, La Contraloría puede dictar tres elementos. Puede ser una responsabilidad civil culposa, administrativa culposa o la responsabilidad penal. En ese ámbito, antes era obligatorio. No podía Fiscalía General del Estado iniciar un proceso si no se encontraba directamente un informe de Contraloría con la responsabilidad penal. En este caso no, se eliminó ese requisito de procedibilidad y Fiscalía puede en cualquier momento, con una denuncia, y aquí en este caso existe una denuncia de alguna manera que el secretario de la Administración Pública, Neira, lo ha dicho a través de los medios de comunicación, estos son los resultados de la investigación que la secretaría que él representa se ha encontrado en contra de, o los presuntos hechos encontrados en contra del exalcalde de la ciudad de Cuenca. Entonces, Fiscalía con esos elementos debería y puede ya dar inicio a un proceso penal para que el mismo secretario de la Administración Pública provea de la información necesaria y para que se vaya armando todos los elementos. Que evidentemente el informe de la Contraloría es clave, es importante, porque en la recepción de todos los procesos penales en este sentido, va a tener que la Contraloría justificar a través del equipo auditor que realizó el examen especial respecto a los elementos y los indicios encontrados, sean estos administrativos, civiles, civiles culposos o sean estos de tipo penal. Entonces, aquí es clave este proceso, pero no hay ningún proceso ni hay ninguna sentencia, no existe sentencia alguna en contra del alcalde anterior en donde se le pueda determinar que ya ha sido procesado. Nada. Estamos en una fase de investigación. Los procesos que están...
0: Tampoco se le puede calificar como prófugo en este momento, entiendo.
2: No, porque no existe orden de detención ni se ha dictado ningún orden por parte de juez competente o del juez de garantías, así haya dictado una prisión preventiva o una detención con fines investigativos que prevé el Código Integral Penal. Por lo tanto, él está fuera del país, por eso pudo salir sin ningún inconveniente. Cuando, una vez formulado cargos, en caso de formular cargos, el Código Integral Penal, en su artículo 522, establece cuáles son las medidas que se puedan dictar en este momento por el juez de garantías penales, con el objetivo y la finalidad de que se pueda tener a la persona que está investigada durante todas las fases del proceso. Que estas son las prohibiciones de salidas del país, la presentación, el uso del billete electrónico, la prohibición de enajenar y la prisión preventiva, que son, obviamente, cada uno, la Constitución, la doctrina señala que la prisión preventiva es de última ratio, pero claro, eso es un tema muy debatible también en el Ecuador, porque lamentablemente las acciones tomadas en contra de funcionarios o de gente que ha cometido o el presunto cometimiento de delitos cuando se le ha dictado presentación, tienen, no han dejado de o han vuelto a las calles a delinquir en los casos puntuales que se han analizado.
0: Ahora, doctor Leonardo, ¿cuál es su opinión inicialmente? ¿Él tiene alguna ya prohibición? ¿Coincide con el doctor?
1: Ya, a ver, yo coincido en algunas partes, pero en muchas no. Yo no creo que tenga ningún proceso iniciado. Lo que creo es que tiene varias investigaciones. Y yo creo. Yo creo que hay que ser cuidadoso con la palabra proceso. Sí, porque para que exista un proceso, yo necesito en materia penal la formulación de cargos. ¿Y por qué la formulación de cargos? Porque, de acuerdo a la normativa vigente en nuestro país, es la única forma de que nazca el proceso penal. Yo lo que creo es que tiene varias investigaciones. Claro, el informe, para mí los informes de Contraloría, hay un tema bien interesante en donde sí coincido en varias situaciones. A ver, la sentencia o el pronunciamiento en donde la Corte Constitucional declara de inconstitucionalidad este requisito, que antes era un requisito de procedibilidad, viene dado del caso Sobornos en una extraordinaria de protección. Y prácticamente lo que la Corte te dice es, oye, yo no puedo limitar el contenido del principio del 226 de la Constitución, es decir, principio de competencias positivas, en donde las o los servidores públicos solamente pueden hacer aquello que se encuentre permitido por la Constitución y la ley. a un informe, porque iría en contra de estas facultades que están reconocidas en la Constitución y en la ley de aquel órgano que detenta la titularidad del ejercicio de la acción. Pero hay que ser cuidadoso con los indicios de responsabilidad penal, porque yo creo que la misma normativa lo que te da a entender es que es una forma de conocer el delito o una de las formas que existe para conocer un delito, y además de eso tiene que ser tratado como un indicio. ¿Sí? ¿Un indicio de qué? De que existe un hecho que tiene que ser investigado. Yo no creo que el alcalde suspendido tenga algún proceso iniciado en su contra. Es más, a mí me parece hasta curioso, porque hay que ver qué termina pasando con esta solicitud de la audiencia de formulación de cargos, porque se dio hace prácticamente un mes.
0: En el caso de enriquecimiento ilícito.
1: Okay. Porque hay ciertas peculiaridades también. Y yo creo que lo que termina siendo el juez de la Corte Provincial de Quito, del Pichincha, perdón, termina realizándole ciertas puntualizaciones a Fiscalía General del Estado. Mira, yo creo que lo que le dice el juez es: oye, interpreta bien el contenido del 530, del 530 órgano persecutor, ¿sí? Porque si el 530 se lee, te divide dos supuestos, te dice que podrá emitirse la detención, dos supuestos, y el segundo supuesto en dos supuestos también, no sé si se me entiende. Entonces, el 530 te dice que podrá emitirse una orden de detención para la realización de estas diligencias investigativas o con fines investigativos. Yo creo que ahí comete un error la fiscalía, porque la versión, no sé hasta qué punto en este tipo de delitos sea relevante, interesante, o te dé un elemento, un indicio claro para seguir una línea investigativa. Creo que la petición de la solicitud de la detención con fines investigativos pudo haberse hecho con algunas diligencias un poco más importantes o interesantes por la naturaleza de ese tipo penal, enriquecimiento ilícito. Y el segundo supuesto es detención con el fin de que la persona comparezca a la audiencia, formulación de cargos o la revisión de las medidas, o para la audiencia de las medidas que pueden ser de carácter real o personal. Y yo creo que por eso existe esta negativa de parte del juez. Le dice: oye, mira, me estás haciendo una solicitud de un acto urgente, pidiéndome la detención con fines investigativos, y en ese mismo acto me solicitas la audiencia de formulación de cargos. Ojo, son dos actos procesales diferentes, actúa de forma correcta. Fiscalía recibe esta negativa, se le entiende como una negativa, y presenta una solicitud de formulación de cargos que recae en otro juzgado, y el nuevo juez le dice: no, yo me tengo que inhibir. Sí, porque alguien aquí ya tuvo, asumió competencia, y el juez.
0: Y por eso se demora el tema de.
1: Y el nuevo juez que asume, claro, okay. El nuevo juez que asume, además de eso, le transmite al juez anterior, sí, le dice: no, mira, tú eres competente porque existe una resolución no vinculante, sí, de la Corte Nacional, que dice que aquel juez que conozca o que realice la primera actuación en relación con el acto urgente deberá tener conocimiento o llevar el conocimiento de la causa en el inicio del proceso penal con audiencia y formulación de cargos. Pero para mí no es que existe una negativa, sino lo que le están diciendo al órgano persecutor es: actúa bien y cumple bien con las reglas que establece el Código Orgánico Integral Penal y respeta reglas del debido proceso. Yo en el tema del peculado sí soy un poco más cauteloso, porque para mí ahí pasan varias situaciones. Yo creo que el 278 del Código Orgánico Integral Penal es un tipo penal que tiene una redacción sencilla, una interpretación compleja, y la prueba es sumamente difícil. Tanto cuanto que, no quiero omitir como una opinión, que la estructura que narran el gobierno a través del secretario de inteligencia, sí, para mí adecua en otras conductas típicas, desde mi criterio personal, muy personal.
0: ¿Cómo cuáles?
1: Para mí adecua en otras conductas típicas que prefiero como reservármelas, porque mira, si te están diciendo que existe un funcionario público que en el ejercicio de su cargo tiene una relación con determinados comercios, yo no creo tanto que sea el peculado, porque el peculado te exige que hay el servidor público, que ese servidor público tenga un beneficio propio de terceros, pero el verbo rector del tipo te pide abuso, apropiación, distracción o disposición de bienes o activos que estén bajo su poder en virtud o razón de su cargo. Es un delito que tiene una característica de que requiere un nexo funcional. Entiéndase nexo funcional como esta obligación jurídica que tengo yo de protección en relación a un bien jurídico. Entonces, el problema desde la forma en la cómo está planteada esta idea del peculado es que no toda irregularidad contractual puede ser o puede estimarse como peculado, ¿sí? Para fiscalía, por lo menos para mí, no bastaría, por lo tanto, demostrar que existe municipio, un contratista, y que este contratista tiene un proveedor relacionado con familiares del el alcalde suspendido, Dos Amor. Pero yo creo que tiene que mostrar algo cualitativamente mucho más fuerte. Zamora, aprovechándose de las competencias propias de su cargo, intervino dolosamente y dispuso arbitrariamente de recursos públicos para producir un beneficio propio de terceros. Yo creo que la diferencia es crucial, que se afirma públicamente que, según la información que nosotros tenemos, existen tres denuncias, no existe un proceso penal por este tema, existen tres denuncias que están relacionadas con estos contratos de los hospitales del Valle, Baños y Ricaurte. En la determinación acerca del perjuicio son 2.4 millones de dólares, que yo no creo que sea el perjuicio, porque eso no demuestra la existencia del beneficio, sino ese es el monto de la intervención contractual. Hay que ser cuidadoso también, ¿sí? Porque no existe una determinación de que ese haya sido el beneficio propio para un tercero, sino ese es el monto de lo que se intervino para la realización de sus contratos. Entonces yo creo que la tesis que comunican los funcionarios del gobierno en relación con los consorcios adjudicados y que estos han mantenido relaciones comerciales con determinadas empresas supuestamente vinculadas, es peligrosa, es bastante peligrosa.
0: Ya. Ahora, me gustaría también, doctor Lisandro, un poco entender esta situación de lo que, por ejemplo, dice Julio José Neira. ¿Qué es lo que dice él? Ellos que dicen a través de su investigación, ellos, por ejemplo, hablan de cosas que a mi criterio obviamente no están claras, y ahí quisiera que ustedes por favor la clarifiquen. ¿En qué sentido? En el sentido de que, porque esto se da como que ya fuese un hecho, y me explico por qué. Porque ellos dicen a través de este comunicado que lanzan el 4 de octubre, el domingo, dicen: ahora que la fiscalía, ojo, ahora que la fiscalía, esto dice José Julio Neira, ojo, que es el secretario de la Administración Pública, dice: ahora que la Fiscalía del Ecuador ha solicitado una alerta a la Interpol para Cristian Zamora, que desde México grita persecución, junto con otros prófugos, dice él, es necesario que todos sepamos cómo opera esa presunta estructura de corrupción dentro de la Alcaldía de Cuenca, identificada gracias a la Unidad de Cooperación Interinstitucional en apoyo con la UAFE, Integridad de ESE y la Dirección General de Inteligencia de la Policía del Ecuador. Es decir, la Fiscalía ya puede con esta investigación solicitar una alerta. ¿Y qué es una alerta? Doctor, dice.
2: Estimado Hernán, a ver, yo creo que es necesario hacer algunas puntualizaciones.
0: Por favor, por favor.
2: El tema, ¿no es cierto? Una, bueno, nunca he hablado que hay un proceso, un proceso de investigaciones. Sí, no he dicho en Telegrama con usted mismo, estamos en una fase de investigación. Como le digo, está pedida la formulación de cargos.
0: En el caso de.
2: En el caso de.
0: Sobornos.
2: De enriquecimiento.
0: Perdón, enriquecimiento ilícito.
2: Entiendo que uno de los argumentos de los jueces para inhibirse en estos días es en razón de que existió ya un. Recordemos a la ciudadanía que con el fiscal anterior provincial, el doctor Marcos Flores, hubo un allanamiento a la casa del exalcalde. Así como
0: con orden judicial,
2: con orden judicial que salió de la ciudad de Quito. Un poco el argumento de fiscalía era que ellos ya sentaron competencia con ese allanamiento y solicitaron allá. Pero una de las causas del retardo que se está dando es lo que se ha manifestado, y lo he dicho en días anteriores, que el haber eliminado los tribunales de anticorrupción, los juzgados y los tribunales de anticorrupción, más allá de entrar a un análisis si es que fueron o no fueron competentes, porque el Código Orgánico de la Función Judicial lo establece a favor del Consejo de la Judicatura, es una interpretación bastante, los asambleístas le dejan una interpretación para decir, los miembros del Consejo de la Judicatura son competentes para el análisis, para darles el tipo de juzgados o de la creación de juzgados según las circunstancias. En este caso, en base a eso, se toma la decisión de eliminarlos. Pero más allá de entrar a ese análisis, son competentes o no. Lo complejo este rato es las nulidades que puede generar en estos procesos y justo este tipo de retrasos.
3: A ver, ¿qué es nulidad, doctor? Por favor, precisemos.
2: A ver, el tema es, podría declararse una nulidad por la falta de competencia de optar uno de los jueces.
3: Pero no se lo declara nulo el juicio.
2: No, la investigación, pero en un momento dado del proceso podría ser causa de nulidad. Entonces hay que tener mucho cuidado en esos elementos, porque los procesos penales pueden ser muy largos. Claro, hemos visto que hay procesos súper ágiles en el Ecuador, pero claro, los procesos penales pueden ser muy largos y en donde puede irse generando esas nulidades. Entonces, en este caso se han suspendido varias audiencias de los tribunales de anticorrupción, porque los mismos jueces empiezan a inhibirse y se empiezan a...
3: No es mi competencia. No,
2: exacto. Claro,
3: competencia, ya hubo un juez anterior.
2: Entiendo que hay renuncias.
3: Vaya, pregúntele a él, etcétera.
2: Correcto. Y el otro tema es, claro, lo que habla el secretario de la Administración Pública es del presunto perjuicio de 2.400.000, más
3: o menos. Eso habla, dicen, ¿no? De los tres, en los tres hospitales.
2: Claro, los hospitales, el costo de los hospitales bordea los 25 millones de dólares, uh-huh, en la parte constructiva.
3: Exacto.
2: ¿No es cierto? Entonces, cada hospital bordea 8 millones de dólares. Exacto. Uh-huh. Hablando de cerca de 26 millones, partes de ellos equipados, entiendo, está en ese dilema. Claro. A ver, hablar de que ya con esto Fiscalía puede pedir una alerta o detención, difusión roja, o detención o la...
3: Han solicitado una alerta a la Interpol, y todos sabemos que la Interpol es una policía internacional.
2: A ver, yo creo que...
3: No se puede.
2: El caso, si evidentemente está llevándose en Quito, por parte de los tribunales de anticorrupción, o los jueces anticorrupción en términos generales, es Fiscalía Provincial de la SUAY la titular de la acción penal en el hecho que tiene un fuero de corte provincial, el alcalde. Y las versiones o las declaraciones, obviamente, que entendemos por parte de Fiscalía General y de la investigación que está llevando la doctora Rojas, ha señalado que está en un proceso de investigación. Entonces, ¿de qué difusión hablamos si es que no se ha formulado cargos en ese tema? Y en la formulación de cargos no se ha solicitado una prisión preventiva. Entonces, yo sí creo que es apresurarse.
3: Pero la alerta se puede dar, porque no entiendo yo el término alerta. Es decir, me pongo alerta y ¿qué hago? Si no tengo ninguna orden para detener.
2: Claro, o sea, me pongo alerta. El haber usado esa palabra alerta roja. Yo creo que no es ese trámite, obviamente la ley contempla en qué caso se puede solicitar la difusión
3: roja,
2: que es otra cosa, porque como usted dice, vean la palabra alerta, sí, o sea, le voy a detener, entre comillas, ¿no?
3: Claro.
2: Entonces, bueno, yo creo que de la información que el secretario de la Administración Pública lo señaló ese día, eso le corresponde mucho a Fiscalía General del Estado. Mejor dicho, le corresponde a Fiscalía por ser la titular de la acción penal por norma constitucional y no es el órgano, el ejecutivo en este tema. Que la Secretaría pueda ser un ente de cooperación en donde pueda recopilar todos los informes y decir a la Fiscalía, aquí tiene esta investigación que se ha realizado a través de estos equipos que pueda tener, usted valore si es que esa investigación, si es que los elementos acopiados permite o no permite, sirve o no sirve
3: para una investigación.
2: Para iniciar una investigación e iniciar un proceso penal con este asunto. Entonces, estos elementos, yo sí creo que a veces tener un poco de tino en el tema de la información que pueda ser transmitida por parte de ciertas autoridades.
3: Ahora, doctor Leonardo, escuchemos un poquito de lo que dijo.
4: La función pública está
3: y
4: ecuatorianos. La función pública está diseñada para servir, no para aprovecharse de ella ni beneficiar a círculos cercanos. Hoy quiero referirme a un caso de Cuenca, nacido de una alerta ciudadana que llegó a la Secretaría de Integridad Pública. Recibimos información sobre tres procesos de contratación con presuntas irregularidades por más de 2.4 millones de dólares.
5: Así es. El 6 de abril recibimos una alerta que señalaba que los consorcios adjudicatarios de los contratos de los hospitales El Valle, Baños y Ricaute habrían contratado con compañías relacionadas con el alcalde de Cuenca y parte de su entorno familiar. A partir de eso, la Secretaría General de Integridad Pública inició la verificación de distintas fuentes y registros oficiales. Los hallazgos fueron reveladores. Estos tres consorcios contrataban con las empresas El Hierro, Megacero, RHR Rock y Hydro Resources, Bueno y Castro Ingenieros y Castro y Castro.
3: Bueno, eso es parte, amigos, de un video que se colocó a través de la Secretaría de la Administración Pública. Un poco la pregunta es, ¿cuál es el sentido de emitir este video cuando no hay absolutamente nada? Es decir, que la Fiscalía no lo conoce y simplemente pues la Fiscalía deberá tener, lo que según lo que dice el doctor Lisandro, deberá tener esos documentos, a ver si hay o no hay razones para iniciar una investigación, ni siquiera un proceso. ¿Estoy bien o estoy mal, doctor Leonardo?
1: A ver, hay un par de cosas. Yo creo que todo funcionario público que tenga conocimiento sobre la existencia de la comisión de un delito tiene una obligación, ¿sí? Y tiene la obligación y el deber de denunciarlo. Caso contrario, inclusive el funcionario público que conozca y no cumpla con esta obligación o con este deber puede cometer una conducta delictual. Segundo, si a mí me preguntan qué es lo que intentaron hacer con esta comunicación, yo creo que alertar y formar opinión pública. No creo que las manifestaciones que estén dentro de este comunicado sean ciertas, y para mí parecen peligrosas.
3: Y tampoco puede ser que no sean mentiras.
1: No, tampoco.
3: O sea, no es ni cierto ni mentira. No, y eso tiene que definir quién.
1: Es que eso tiene que definir
3: la Fiscalía.
1: Yo no creo ni que la Fiscalía. Yo creo que la Fiscalía tiene otra labor. Ya. Lo que la Fiscalía tiene que hacer es investigar.
3: Por eso, pero investigar la Fiscalía y determinar si hay o no hay razones.
1: Pero si hay o no hay razones, ¿para qué? Exacto, hay que ser claro. O sea, la Fiscalía lo que hace es...
3: ¿Para qué el delito formular? ¿Lo entiendo así?
1: No tanto. A ver, lo que la Fiscalía esa es una averiguación.
3: Ya.
1: La Fiscalía en el ejercicio de investigar es el órgano que, como el órgano persecutor, tiene que hacer un establecimiento de qué es lo que sucedió. Y en ese ejercicio de establecer en qué es lo que sucedió, hacer una determinación de si existe una conducta delictual. Y si esa conducta delictual puede ser atribuible a alguien. Eso es el contenido de la etapa de investigación. Recabar los elementos suficientes para la determinación de la existencia de la comisión de un delito que le sea imputable a alguien. ¿Ya? Y la imputación no es más que esta atribución que yo le hago de un hecho delictual a un sujeto, a una persona, con elementos que permitan vincularlo a la realización de dicha conducta delictual. Entonces, esa es la labor, creo que, de Fiscalía. Yo creo que ahí hay una comunicación que va más allá. Y que a mí me parece peligrosa. ¿Y por qué me parece peligrosa? Porque yo creo que la corrupción siempre tiene que ser castigada. Sí.
3: Sea donde
1: siempre,
3: sea.
1: Donde sea, siempre.
3: Ahí estamos de acuerdo.
1: Siempre, pero con el respeto de garantías básicas del debido proceso, con el respeto de, dentro de estas garantías básicas del debido proceso, respetemos las reglas que tienen que existir dentro de la investigación o luego en la etapa de instrucción. Para que se me entienda, para mí es peligroso ese comunicado porque inclusive es peligroso para la investigación. Porque si el día de mañana yo salgo y difundo la información, yo creo que eso sí es una alerta. Pero te alerto para que desaparezcan los medios o los indicios o los elementos que pueden terminar dándote el conocimiento de la verdad de los hechos y esclarecerte realmente qué sucedió en ese tipo de contrataciones, por ejemplo. Para mí es peligroso ese tipo de comunicaciones porque por eso la naturaleza del proceso penal como tal, por eso yo necesito el inicio del proceso penal para que empiece a aparecer la publicidad.
3: Doctor, solamente para entender la situación, es decir, si la UAFE como órgano investigador no es un investigador del gobierno nacional, pero no es el que puede iniciar un proceso, ¿entiendo así?
1: Claro, obviamente. Pero lo que puede,
3: la UAFE,
1: lo
3: la UAFE que... investiga, pero la UAFE debía haber entregado a la Fiscalía y la Fiscalía empezar la investigación.
1: Yo creo que ahí hay que ser cuidadosos con la palabra investigación, porque yo creo que lo que hacen estos órganos, emiten informes, y hay que entender que son órganos de supervisión, ¿sí? Entonces,
3: o sea, no todo lo que llega ahí es una investigación.
1: Claro,
3: o sea, puedo conocer y
1: son
3: ahí
1: órganos de supervisión.
3: Si vale o no vale para investigar.
1: Es que no, el que tiene que hacer la determinación de si vale o no vale para investigar es el órgano persecutor.
3: Fiscalía.
1: Porque el 195 de la Constitución le atribuye esa facultad exclusivamente a Fiscalía General del Estado. Ahora, entendamos esto, porque esto que tal vez lo dice usted no es importante. Aquellos que conocen sobre el cometimiento de un delito, sí. Y son funcionarios públicos, tienen una obligación. ¿Ya? Y creo que el video, hasta cierta parte, te da a entender eso, ¿no? Yo soy un funcionario público, me llegó esta información, recopilamos un poco de información, lo puse en conocimiento del órgano investigador, Fiscalía General del Estado, órgano persecutor, lo que se desee. Pero yo creo que en ese comunicado hay unas manifestaciones que van más allá. Igual decir que ya con todo esto que se realizó, existe una determinación clara y precisa de la existencia de la comisión de un delito peligroso. Que existen elementos suficientes para la formulación de cargos peligrosos. Y yo creo que con cierta sapiencia la fiscal provincial actual sale ley y hasta cierto punto desmiente. ¿Sí? Y dice algo muy inteligente la fiscal provincial. No puedo pronunciarme. Y no puedo pronunciarme por una sola razón. Sí, está en investigación y tiene cláusula de reserva. Y me parece muy coherente eso. Da a los abogados en el ejercicio profesional, nos da cierta tranquilidad, por decir, sí. Porque entendemos que esta será la línea en el marco de las comunicaciones que establezca la fiscal provincial acá. Pero yo creo que es muy arriesgado ya lanzarse a decir, oigan, le van a formular cargos, hay una alerta al Interpol, existe una notificación roja.
3: Esto se encontró, hay corrupción, hay robo, sí, etcétera. No se
1: El gran problema en estos casos que viene pasando últimamente es que dividimos los procesos, ¿sí? Y se tiene siempre un proceso judicial en donde se aspira a que se respeten las reglas que establece el ordenamiento jurídico, que sea el órgano persecutor el que destruye el estatus jurídico de inocencia, que la prueba o la valoración de la prueba, el órgano de administración de justicia respete y observe las reglas. Y luego tenemos unos juicios paralelos que se dan en medios de comunicación, en la opinión pública, en canales de difusión, que terminan siendo complejos. Porque si uno piensa el juicio paralelo, no solo forma la opinión del ciudadano de no a pie, porque nos guste o no, aquel que es un funcionario de la Fiscalía General del Estado, es un funcionario del Consejo de la Judicatura, es un juez, escucha, lee y ve noticias. No viven en una cápsula o en una caja negra aislada de la sociedad, ¿sí? Y también van formando una opinión.
3: Claro.
1: Y es muy peligroso, ya que el que toma la decisión tengo una opinión formada en base a la opinión pública.
3: A ver, ahora, doctor, ahí me voy poniendo medio inquietante, ¿no? ¿Por qué? Porque si José Julio Neira dice, ahora que la fiscalía ha solicitado alerta a la Interpol, ¿qué debo entender aquello? Es decir, que la fiscalía conoció el tema, pero ¿qué fiscalía? Cuando dice el doctor Leonardo Amoroso que la fiscalía no lo conocía, y la fiscal también dice no puedo pronunciar. Entonces, ¿de qué estamos hablando? ¿O cuál debe ser la intencionalidad de esto?
2: A ver, evidentemente que la fiscal provincial no hace o no puede hacer un pronunciamiento respecto a los elementos que se está llevando a la investigación por mandato legal. En el sentido de que poner en riesgo a la investigación, eso es el objetivo final de este tema. Ahora, que evidentemente Secretaría de la Administración Pública, el señor Neira, ha manifestado que ellos han acopiado elementos en donde pone en manos de fiscalía para llegar a la investigación. Yo creo que ahí hay dos temas. El uno creo que es importante, el otro sí creo que es un tema complejo. El uno yo creo que está bien, porque es la estructura del Estado quien tiene todos los elementos para poder controlar y vigilar lo que están haciendo o no en los territorios. También hay que ser reales, que ha pasado en muchos casos, en muchos años, en donde hay gente que ha pasado muchos años en procesos que no ha llegado a ninguna finalidad. Y creo, claro, lo grave o lo delicado más que grave es que argumentar que esos elementos ya está solicitado una alerta roja son cosas totalmente diferentes. Claro, la titularidad de la acción penal la tiene Fiscalía General del Estado, por disposición del 195 de la Constitución. Y evidentemente en ese proceso investigativo, Fiscalía debería ya haber iniciado un proceso. Pero recordemos lo siguiente, el tema blindado, el tema hospitales, el tema de call center, el tema de enriquecimiento ilícito en las declaraciones juramentadas. El tema de comunicaciones.
3: Conciertos.
2: El tema conciertos. Uh-huh. O sea, hay un sinnúmero de informes de responsabilidad penal que no sabemos. Ahora, nos preguntamos, ¿cuántos procesos penales iniciados Fiscalía? Leonardo ha señalado una cosa, Fiscalía con informe o sin informe puede iniciar de oficio.
3: Claro.
2: Aquí preguntémonos cuántos procesos de oficio se ha iniciado en estos temas.
3: Y las denuncias presentadas como avanzan.
2: Exacto, porque son varias denuncias que han sido presentadas. Y no solamente con los exámenes de responsabilidad de los RPs que ha emitido la Contraloría General del Estado. Entonces, yo creo que eso sí nos debe permitir de que se tiene que hacer un esquema en donde las investigaciones, con el respeto al debido proceso, evidentemente que sí, pero tiene que tener avanzar los pasos necesarios e importantes, porque caso contrario, como ciudadanos nos vemos con una respuesta súper tibia y que al final de la historia nos terminan, disculpe de ser esta expresión, el ciudadano se siente que nuevamente nos han visto la cara y que no pasa absolutamente nada en el país. Entonces, yo creo que es importante el trabajo que viene realizando la Fiscalía Provincial de la SUAY. Yo siempre lo he dicho y siempre lo he reiterado. Creo que la SUAY Cuenca es una excepción a nivel nacional. Y así se lo ha demostrado en los procesos, tanto lo que ha llevado Fiscalía como lo han llevado los jueces. Todavía creo que tenemos esa esperanza y de ese respeto y de esa confianza en la administración de justicia, fundamentalmente en el ASUAY, pero eso tiene que irse demostrando con hechos. Yo creo que desde el punto de vista al ciudadano poco o nada le interesa lo que tenga o deje de hacer la Fiscalía General o lo que provincial del ASUAY, o lo que tenga o deje de hacer los jueces, quiere resultados. Saber si es que una persona ha cometido una infracción sea sancionada y que los fondos públicos efectivamente se respeten y se tengan el cuidado que en los últimos años no se ha tenido. O sea, no ha habido alcalde que semanalmente hemos tenido escándalos desde casi su posesión. O sea, alejándonos un poco de los procesos que tiene, pero eso ha llevado y derivó a que esta situación se repita ahora. ¿Cuántos alcaldes de la ciudad de Cuenca? Recordemos los anteriores. Tengo uso de razón. El doctor Javier Muñoz Chávez, el licenciado Jorge Piedra y todos. ¿Quiénes han tenido?
3: Fernando Cordero. Marcelo Cabrera.
2: Pedro Palacios. Paul Granda. ¿Quién de esos alcaldes ha tenido un proceso penal? Uno.
3: Pero acá son varios, al menos.
2: O sea, que por lo menos
3: parecer existiría.
2: Presuntamente tenemos varios indicios de responsabilidad penal. Que eso termine un proceso penal no lo sabemos. O sea, no lo conocemos. Pero que esos elementos, desde el punto de vista del ciudadano común, del ciudadano de a pie, entender esta lógica, más allá de que las declaraciones que lo ha hecho el secretario de la Administración, que en el ámbito legal, desde el punto de vista legal, nosotros como profesionales del derecho, y haber estado en ciertas instituciones, lo vemos, lo analizamos desde otra manera. El ciudadano quiere respuestas, y eso es lo que esperamos. Obviamente, insisto, la fiscal provincial está un mes al frente del cargo, habrá que dar el tiempo necesario, pero obviamente con las respuestas que la ciudadanía requiere.
3: Ahora, para ir un poco cerrando el tema, doctor Leonardo, en el tema... ¿Cómo entender finalmente esta situación? Porque hay varias denuncias que se van presentando y que al fin y al cabo estamos hablando de que no hay ninguna acusación en contra de Cristian Zamora. Efectivamente no lo hay, es decir, el único de enriquecimiento ilícito que está a espera retrasada de día y hora para ver si es que qué hace el juez. El juez puede, en base a lo que pida la fiscalía, determinar qué es lo que va a hacer. Y de ahí tendríamos o no un proceso, y el resto no hay nada todavía. ¿Cómo entender un poco esta situación? ¿Qué pasa con la justicia o cómo interpreta
1: usted? Yo creo que al órgano investigativo hay que dejarlo investigar. A ver, si uno lee el 580 del Código Orgánico Integral Penal, dice que en la fase de investigación previa se reunirán elementos de convicción, de cargo y de descargo que permitan al agua al fiscal decidir, sí, porque el que decide es el fiscal, decidir si formula o no la imputación, y de hacer no posibilitará al investigado preparar su defensa. Pero si uno sigue leyendo la norma, la etapa de investigación en este país también está regulada. Sí. Nosotros estamos pidiendo celeridad dentro de las investigaciones, cuando muchas veces el órgano persecutor también está atado de manos. No tiene los elementos a veces para poder realizar este tipo de delitos, que son delitos complejos, sumamente complejos, sí, porque además de tener una parte de en lo técnico de lo jurídico, tiene una parte técnica, y cada uno tiene una parte técnica en la determinación en cuanto a la cuantificación del beneficio, del perjuicio, de los montos. Ya. Y yo creo que habría que revisar la fecha en la cual estos informes remitidos por los órganos supervisores llegaron a la fiscalía, y de ahí, en base a la comisión de la infracción, el titular del ejercicio de la acción tiene en todos estos delitos, o generalmente en la mayoría de los delitos en contra de la eficiencia de la administración, como mínimo 2 años para investigar. Como mínimo 2 años para investigar, perdón, como el tope 2 años para investigar, y después de ese tope tomar una decisión, si inicia un proceso penal o si decide archivar la investigación. Yo creo que estamos dentro de esos plazos, sí, porque el conocimiento de estos informes de supervisión es relativamente nuevo, sí, es relativamente nuevo, o llegó a partir, o en el tiempo en donde al alcalde Zamora fue suspendido de sus funciones. O sea, lo hablo temporalmente, no que tengan nada que ver con el tema de la suspensión, sino es más o menos en ese espacio temporal. Entonces creo que el órgano persecutor está dentro del tiempo normativo, o dentro del tiempo que está previsto en la normativa para realizar la investigación. Ya que ahí de que la investigación, que estos tiempos se cumplan, como dice la norma, es bastante complejo. Segundo, a ver, yo me quedo con una idea interesante de lo que dice Lisandro, pero yo creo que la alerta y la forma en la cómo nos están alertando e informando es bastante compleja. Inclusive yo me reiría, yo si fuera un agente del Interpol y me llegara a mí una solicitud, una difusión, porque el nombre es difusión roja, una solicitud y una difusión roja en contra de una persona que no tiene un proceso, iniciado un proceso, me reiría, si yo fuera. ¿Por qué?
3: Es que no hay
1: porque
3: nada,
1: además de eso, el Interpol tiene un reglamento y está establecido y detallado desde el artículo 87.
3: Tampoco.
1: Yo creo que de verdad, o sea, como el funcionario del Interpol que lo lee o que le llegue, se reiría y terminaría haciendo una bolita de papel y botándolo
3: en basura. Pero insisto, no hay alertas.
1: No, es que es imposible. Es que el Interpol describe que las difunciones rojas como instrumentos relativos a personas que hayan sido acusadas o condenadas. Ya. Y en contra del alcalde Zamora no hay acusación, por favor. No, o sea, no hay una acusación. Lo que hay es una mal planteada solicitud de detención para el cumplimiento de una diligencia con fines investigativos. Ya. ¿Cuál es el gran problema de esta solicitud de la detención para el cumplimiento de los fines investigativos? Lo conversamos, de lo que establece el 530. Es que la detención con el fin para cumplir esto es una medida temporal. Sí. Es decir, al alcalde.
3: Usted se refiere al tema de la no comparecencia.
1: Es que no, ahí hay que diferenciar. A ver, ese es el argumento del fiscal. El fiscal dice: no compareció 2 veces a rendir su versión.
3: Enriquecimiento ilícito.
1: Sí, necesito que comparezca a rendir la versión. Planteo la solicitud a través de un acto urgente para que me den la orden de detención con fines investigativos.
3: ¿Pero a qué juez pide?
1: Entonces está pedido.
3: Al juez que
1: al primer juez que conoció el primer acto urgente de los actos de allanamiento. No existe una resolución sobre eso. Nosotros, a lo menos, la opinión pública no lo sabe porque ese proceso tiene una cláusula de reserva. Sí. Pero esta medida es temporal. Además, igual si volvieran a presentar una solicitud en la que dispone el 530, las otras dos solicitudes, de su obligación de que comparezca la audiencia de formulación de cargos, o que se presente para la audiencia de formulación de cargos, medida temporal, para la revisión de la medida, medida temporal. Yo creo que inclusive sería discutible, bastante discutible, si al alcalde se le inicia un proceso penal por el tema más del cual le van a iniciar ahora con la audiencia de formulación de cargos del enriquecimiento ilícito, y se le solicita la prisión preventiva. Sí, yo no creo que el Interpol se arriesgue. Yo no creo que el Interpol se arriesgue.
3: A ver,
1: aunque esa medida de ya
3: solo clarifique, es decir, es que el juez dicta qué, prisión preventiva.
1: Si dicta una prisión preventiva, te daría un elemento para presentar ahí si la solicitud ante el Interpol, pero yo no creo que el Interpol te dé.
3: Y la Interpol decidiría si es que da paso o no.
1: Claro, ahí puedes cumplir una de las primeras características del 87 del reglamento que ellos tienen.
3: Entonces, ¿cuál sería?
1: Estás acusado.
3: Entonces sería la sentencia ejecutoriada la que serviría, o va a depender del delito.
1: A ver, es que ahí también hay que ser claro en algo, Hernán. Los procesos penales en este país son eternos, ¿ya? El ex alcalde o el alcalde suspendido de funciones tiene mínimo 8 años, ¿sí? Si transcurren las cosas con normalidad. ¿Y por qué yo planteo estos plazos? Mira, la solicitud se presentó en septiembre, estamos ya a mediados, nos guste o no, de octubre, ¿sí? Y aún no tenemos una respuesta, de si le van a iniciar o no el proceso penal.
3: ¿Y qué va a decir
1: después? ¿Y qué se va a decidir en eso? Luego inicia el proceso penal, inicia la etapa de investigación. Digamos que el fiscal dice, yo creo que tengo elementos suficientes, 90 días del tiempo de duración de la instrucción, que pueden extenderse hasta 120. Fiscal puede tomar una decisión y puede decir menos de los 90 días o en el cumplimiento de esos 90 días, en el día 45 cerrar la instrucción. Sí, son facultades que le otorga la ley. 90 días son 3 meses. 120 días son 4. Entonces estaríamos hablando que en el mejor de los casos, el cierre de la primera etapa procesal vendría a ser el primer trimestre del año 2027.
3: Y de ahí vendría.
1: Y luego de eso hay una audiencia o la apertura de una etapa que se conoce como evaluatoria y preparatoria de juicio, ¿sí? En donde tampoco es que se vaya a discutir la inocencia o la culpabilidad, sino la existencia o la determinación de la probabilidad de condena. Es decir, existen elementos suficientes que cumplen con el principio de razón suficiente de que esta persona puede eventualmente enfrentar un juicio y en ese juicio eventualmente recibir una condena. Y luego eso tendrá una audiencia de juicio, en donde ahí sí, todo lo que ha pasado dentro de la etapa de investigación, dentro de la etapa de instrucción, las decisiones que se tomaron en la audiencia evaluatoria, discutámoslo con prueba. Sí. Y ahí pues, recién veremos una condena. La primera condena. Pero para que esa condena esté en firme, el alcalde Zamora no debería apelar, o fiscalía no debería apelar, ¿sabes? En el caso de que, en cambio, no le condenen, sino le ratifiquen
3: la sentencia.
1: Y luego de eso tendrás un recurso de casación, ¿sí? Entonces, el proceso son procesos largos. O sea, no es que el día de mañana se sienta, le formulan cargos y por la formulación de cargos se hace una determinación de la existencia del delito y de que es responsable y, por ende, tiene que asumir la pena.
3: Ahora, quedemos en una cosa, doctor Leonardo, es decir, no hay en este momento ni declaración de culpabilidad ni de inocencia. No estamos diciendo extracto que es inocente, ni tampoco que es culpable, porque la fiscalía es la única que determina si es que hay indicios.
1: Lo que le estoy diciendo el órgano persecutor es, yo tengo elementos suficientes. Yo tengo elementos suficientes.
3: En el caso de enriquecimiento
1: ilícito. En el caso de enriquecimiento
3: ilícito.
1: En el caso de hospitales, nada. En el caso de enriquecimiento ilícito. Yo tengo elementos suficientes. Luego de la investigación y de los elementos de cargo y de descargo, que me permiten a mí como fiscal tomar una decisión. Y mi decisión es imputar. ¿Ya? Imputar o hacer, imputar el cometimiento de una infracción. Entiéndase, como lo había dicho, imputación como esta calidad de atribuirle un hecho delictivo a una persona y la vinculación que tiene o la relación que tiene con este hecho delictivo en relación con los elementos. ¿Ya? Entonces, yo creo que lo que ha hecho el órgano persecutor es eso. Mira, yo he pasado a la etapa de investigación. Durante la etapa de investigación he reunido estos elementos y estos elementos me dan a mí a presumir la existencia de un delito.
3: Perfecto, de acuerdo. Ahora, doctor, ¿usted coincide o no coincide?
2: A ver, yo creo que, claro, los procesos en nuestro país se vuelven demasiado largos y extensos, ¿no? el tema de inocencia va a estar hasta que se dicta sentencia ejecutoria de porque ese es el principio de la norma constitucional, toda sí, persona sí, es inocente mientras no se demuestre lo contrario y tengamos firme una sentencia condenatoria en este caso. Pero evidentemente, a ver, yo creo que las declaraciones del secretario de Administración Pública tampoco ha señalado cuál tipo penal es, no ha hablado de ninguno de los tipos penales, o sea, no se ha hablado de peculado. Yo creo que podría haber la presunción de un cometimiento de un delito de tráfico de influencias si se adecua un tipo penal ahí, podría darse el hecho. Pero lo preocupante, vuelvo a insistir, mi estimado Hernán, o sea, más allá de lo que los abogados que de alguna manera hemos primero se informan las personas que están vinculadas de un proceso investigativo y que abandonan el país porque conocen lo que va a pasar. Y claro, la providencia, entiendo que el impulso fiscal donde se solicitó el día y hora para formulación de cargos, esa tuvo conocimiento sus abogados defensores.

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0: Bienvenidos, bienvenidas. ¿Qué tal, querida audiencia de los medios comunitarios de CORAPE? Gracias por acompañarnos una semana más a través de este su espacio Ágora Democrática. Qué gusto que nos sintonicen por los diferentes radios y medios comunitarios afiliados a la red en la costa, Sierra, Amazonía y también en Galápagos. Gracias también a quienes nos ven en nuestro canal de YouTube CORAPE Digital TV y en nuestras diferentes redes sociales. Mi nombre es Elba Luzardo, acompáñennos para conocer el tema que nos reúne en este día.
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0: La Asamblea Nacional atraviesa una etapa marcada por el tratamiento de nuevas leyes, proyectos que no logran los votos suficientes y propuestas que buscan modificar las propias reglas de funcionamiento del legislativo. En las últimas semanas, el Pleno aprobó la Ley Orgánica Reformatoria para la Prevención y Erradicación del Reclutamiento o Utilización de Niños, Niñas y Adolescentes. También la Ley Orgánica de Transporte Terrestre, Tránsito y Seguridad Vial. Mientras, proyectos como el de la Ley Orgánica para garantizar los derechos y promover el empoderamiento de las mujeres rurales no alcanzó los votos necesarios. Y su proponente presentó una nueva iniciativa sobre igualdad y desarrollo integral de mujeres rurales. Al mismo tiempo, desde los propios asambleístas han planteado reformas a la Ley Orgánica de la Función Legislativa, relacionadas con el desarrollo de los juicios políticos, plazos para el trabajo de las comisiones, el transfugismo y el trámite de informes de minoría. A esto se suman procesos de fiscalización que lleva adelante el legislativo, con opiniones divididas. En este escenario, la discusión pasa por cómo se está construyendo la agenda de la Asamblea, qué capacidad tiene el Pleno para convertir los proyectos en leyes y qué resultados está dejando su labor de fiscalización. Para hablar sobre este tema nos acompañan dos invitados, así que vamos a conocer de quiénes se trata. Y está junto a nosotros Decio Machado, él es sociólogo, analista político y cofundador de varios proyectos editoriales. También nos acompaña Jorge Peñafiel, es abogado, especialista en Derecho Público y Constitucional y exasambleísta y político. Les agradecemos a nuestros invitados y por supuesto a ustedes, amigos y amigas, por quedarse junto a nosotros durante esta hora de programa. Vamos a iniciar un poco con una lectura general precisamente para saber cómo está marchando o cómo nuestros invitados analizan, comparten su lectura sobre la situación de la Asamblea Nacional en torno a temas legislativos y a procesos de fiscalización. Iniciamos en este caso con el doctor Jorge Peñafiel, como les mencionamos, es abogado y fue asambleísta. Así que vamos a saludarlo y conocer cómo describiría usted el momento que atraviesa actualmente nuestra Asamblea a partir de las leyes que están en discusión, que se planean aprobar, proyectos que no han conseguido votos necesarios y también estos procesos de fiscalización. Bienvenida.
7: Muchas gracias, un gusto estar aquí, un saludo igualmente a Decio, un saludo a toda la audiencia. La primera lectura general que yo puedo tener respecto de la Asamblea Nacional es que no tenemos poder legislativo. Tenemos una asamblea constituida por personajes, por personas, por legisladores que han sido electos, que la ciudadanía votó por ellos, pero no tenemos un ejercicio legislativo. No hay un ejercicio de legislación ni de fiscalización en torno a los temas que preocupan a la ciudadanía y que de alguna manera son en este momento acuciosos para la sociedad. Me refiero a esto porque no existe una deliberación verdadera de las leyes, de las propuestas o en su defecto de ninguna fiscalización. El legislativo se ha convertido en este gobierno en un departamento más de Carondelet. Ha sido y seguirá siendo, si no cambia la dinámica, en una lógica de aprobación. Es un espacio de aprobación de las iniciativas que vengan del Ejecutivo. Y por ende, el legislativo y el legislador, como históricamente se lo conoce y como conceptualmente lo aprendemos en las universidades, simple y llanamente no existe. En este gobierno estamos ante un grupo de personas que promueve una agenda de Carondelet. Y esa es la realidad respecto del legislativo. más allá del legislativo, tenemos igualmente una influencia directa de parte del ejecutivo en todas las instancias del poder público, así como en varios espacios supuestamente independientes, ¿no?
0: Doctor Peñafiel, me mantengo con usted porque ha señalado algo y es una frase que queda retumbando y no sé si a la audiencia también le podría pasar lo mismo, y es que usted ha señalado que no tenemos poder legislativo porque no hay un ejercicio legislativo ni de fiscalización. Ha hablado de que también se promueve en este caso una agenda cercana al tema del ejecutivo, pero este poder legislativo que usted considera que es necesario que exista, ¿por dónde también bien más pasa? ¿Por la preparación de los asambleístas, por los temas que llevan a debate, independientemente de si estos temas tengan o no el impacto en la asamblea? ¿Por qué más pasa este ejercicio de poder legislativo?
7: Pasa por la deliberación, pero la deliberación no individual exclusivamente, porque hay una cuota individual del legislador y de la persona, digamos, como legislador, pero de los intereses que representa electoralmente, hablando. Es decir, el legislador fue electo por un grupo de ciudadanos que le permitió estar allí. Y esos intereses son los que no terminan de permear hacia esas intenciones. No solamente eso, sino que vemos el transfugismo político, que dentro del legislativo cambian de bando de acuerdo a los intereses, de momento, de circunstancia, o en su defecto por intentos reales de cooptarlos por parte del Poder Ejecutivo. Es decir, el ciudadano común no se ve representado en la asamblea que tenemos. ¿Por qué? Porque simple y llanamente los intereses de ese grupo de gente que votó por estas personas no terminan de cumplirse los intereses en las versiones y en la visión que tienen este legislativo. Las bancadas no representan a la ciudadanía, ni siquiera a sus propios votantes, y eso quiero ser enfático. Porque en este momento la Asamblea Nacional, si no me equivoco, está bordeando el 10% de aceptación y por ende estamos ante una asamblea deslegitimada. Eso no es que sea nuevo para el Ecuador, lo ha sucedido siempre, pero en esta ocasión vemos una desconexión no solamente con, digamos, las encuestas, ¿no?, sino con los intereses ciudadanos verdaderos. Eso está en las encuestas y eso también está en la realidad diaria de la ciudadanía.
0: Perfecto, y ahora conocer un poco también la lectura de Decio Machado. ¿Cómo también usted describiría este momento que atraviesa actualmente la Asamblea Nacional a partir de las leyes que se llevan a debate, de procesos de fiscalización? El doctor Peñafiel ha señalado algunos elementos como que no hay poder legislativo, que no existe un ejercicio pleno sobre legislación o fiscalización y que el ciudadano se vería representado en la Asamblea. ¿Usted coincide con estos elementos? ¿Añade algunos? Bienvenido.
3: Hola, gracias por la invitación, Alba. Un saludo a Jorge y a todo el equipo. Bueno, sí, yo coincido con Jorge. Es lo que en ciencias políticas se llama presidencialización del legislativo. Es decir, esto es lo que estamos asistiendo. Es una lógica en la que hay una sobreposición de poderes y efectivamente el poder legislativo como tal pues tiende a, digamos, superditarse al ejecutivo. Esto es lo que estamos asistiendo no solamente con el legislativo, ¿no?, con el conjunto de la estructura del Estado en el Ecuador, es decir, pero cierto es. Es decir, lo que plantea Jorge, yo coincido con ese diagnóstico. Pero es más, hay un problema también de calidad, o sea, más allá de la presidencialización, es decir, más allá de que más del 50% de las iniciativas legislativas vengan de la de Carondelet, más allá de que las que son propias de la Asamblea Nacional pasen por una comisión, es decir, que donde están miembros de Carondelet analizando si se da paso o no a esas iniciativas, las propias del legislativo, etcétera, más allá de ese nivel de intromisión sobre el poder legislativo del poder ejecutivo, además de eso hay un problema de calidad, ¿no? O sea, hay, no sé, solamente entre dos leyes aprobadas en este momento por el legislativo durante este periodo, solamente en dos leyes se acumulan como 101 demandas en la Corte Constitucional de inconstitucionalidad de esas leyes. Quiero decir que, y fíjense, de 15 comisiones, 15 me parece que son, ¿no, Jorge?, las que tiene la Asamblea Nacional, de 15 comisiones legislativas, hay una concentración de trabajo, digamos, sobre la Comisión de Desarrollo Económico, ¿no? Es decir, quiero decir con esto de que las demás comisiones están como de vacaciones y están de vacaciones porque los procesos de ley están hechos, es decir, a través de mecanismos en los que se mezclan diferentes funciones, diferentes disciplinas, diferentes lógicas, digamos, en la misma ley, ¿no? De económico con social, con en materia de seguridad, con otras cosas. Por lo tanto, me parece que ahí hay unas deficiencias crónicas de un legislativo que tiene muy baja calidad, más allá de que está supeditado, digamos, a Carondelet, ¿no? Y que es el fruto, evidentemente, de la consecución de una mayoría legislativa por parte del oficialismo. Y aquí termino, una mayoría legislativa que está compuesta de los, digamos, votantes de ADN en su momento, es decir, que propiciaron esos curules para la Asamblea Nacional, pero con independencia de eso, de la compra de voluntades. Y esto significa que hay unas alianzas con los actores que han sido siempre, digamos, mercaderes fenicios en la Asamblea Nacional, que son estos curules territoriales, ¿no?, de provincias, etcétera, tal, donde hay una fuerte tendencia a eso. Y en segundo lugar, también lo planteaba Jorge, si no me equivoco, tú en la introducción, Elba, el tema del transfugismo, ¿no? Hay 12, si no me equivoco, son 12 transfugas en este momento en la Asamblea Nacional. 5 de la Revolución Ciudadana, 6 del Pachacuti y me parece que uno de los socialcristianos, si no recuerdo mal ahora mismo. Y esto es la consecuencia de una asamblea que carece de personalidad, que carece de identidad y que carece realmente de una función representativa de los intereses de la sociedad.
0: Señor Machado, me mantengo con usted y con estos últimos elementos a los que hace referencia precisamente de que se carece de una asamblea que tenga personalidad, fuerza en cada uno de sus integrantes. ¿Es posible generar precisamente consensos en cuanto a temas que son necesidades de la población, una personalidad fuerte en el legislativo, una confianza, habiendo personas que son de diferentes zonas del país, que tienen o llegan con diferentes intereses o temas en su agenda, que en este caso también son de diferentes partidos? ¿Es posible conseguir una asamblea que responda y una asamblea que tenga esa personalidad fuerte y recupere la confianza de la población?
3: O sea,
0: teniendo ese número de 151 asambleístas.
3: O sea, es posible, digo, o sea, lo que pueda pasar mañana, digamos, depende mucho, porque el Ecuador es un país que tiene una política, digamos, con un nivel de dinamismo realmente sorprendente para el dinamismo de otras cosas que en Ecuador, ¿no? Quiero decir, pero sí me parece que, a ver, en la situación en la que estamos, no. Y digo esto porque es que no hay voluntad de eso tampoco, ¿no? Es decir, o sea, yo he visto, o sea, todos hemos asistido como ha habido un proceso de intento de sanción por parte de la Revolución Ciudadana a asambleístas que habían votado a favor de una ley propuesta por el oficialismo, porque se les dice que la disciplina del partido no les permite votar una cosa con la que están de acuerdo, o sea, quiero decir que es un poco absurdo, ¿no? Y al mismo tiempo estamos viendo cómo simplemente en la articulación de cómo se dan las palabras en el legislativo, los medidores del observatorio de la Asamblea Nacional, etcétera, te demuestran, si uno lo analiza bien, te demuestra que el 60% de las palabras están dadas al oficialismo, tan solo el 30% al principal bloque de oposición, o menos del 30%, y el resto, el otro 10% a lo que queda en la Asamblea Nacional. Por lo tanto, no hay ninguna voluntad de consensos, lo que hay es una voluntad de imponer una mayoría en este momento, y también hay una oposición que yo creo que tampoco está a la altura de poder plantear un debate, digamos, de élite con un poder de estas características. Por lo tanto, me parece que hay deficiencias en todos los lados que no hacen viable un escenario como el que plantea Selva.
0: Y algo que quiero poner sobre la mesa es precisamente, lo había dicho al inicio del programa, y es que a inicios de este mes de octubre, dos asambleístas proponían reformas a la ley de la función legislativa. Se habla de que el objetivo es fortalecer el pluralismo, la igualdad parlamentaria. Hablo de los asambleístas Liliana Durán y Franklin Samaniego. En este caso hacen una propuesta que reforma varios artículos de la ley orgánica de la función legislativa. Se plantea la creación de un régimen disciplinario que garantice los procedimientos democráticos y justos. La propuesta también habla de regular el funcionamiento del legislativo, de que las estas iniciativas también tienen que ver un poco con la duración o cómo se habla de los procesos de juicio políticos, que los funcionarios que sean sometidos a este procedimiento estén obligados a comparecer de manera presencial ante el Pleno de la Asamblea Nacional. Un poco abordar este tema con el abogado Peñafiel. Usted estuvo dentro de la Asamblea Nacional. No recuerdo bien si en ese periodo que usted estuvo se habló de reformas a la ley orgánica de la función legislativa, si este tipo de reformas que se ponen en la mesa, en discusión, son nuevas o ya han pasado por un debate o funcionan, no funcionan, y cómo ve nuevamente que se traigan precisamente a colación para buscar estos cambios.
7: Bueno, ahí mencionar que el intento de reformar la ley de la función legislativa siempre ha estado presente, desde una óptica o desde otra óptica. Es decir, me refiero a la óptica que se está pretendiendo en este momento, que va mucho más hacia lo punitivo, que se direcciona hacia lo punitivo, y también desde la otra óptica, ¿no?, que buscaba un poco más el control desde lo libre, digamos, del ejercicio legislativo, ¿no? Pero yo sí puntualizaría un elemento respecto de este intento actual de la reforma que pretende la Asamblea Nacional respecto de la presencialidad o respecto de los juicios políticos, ¿no? Los juicios políticos no existen en el Ecuador. El juicio político, como lo considera la ciencia política, es la interpelación real, directa y en vivo de los funcionarios que son responsables políticamente. Eso no existe porque la Comisión de Fiscalización, en manos de, en este caso, del oficialismo, pero ya lo vivimos desde el correísmo mismo, ¿no? En donde la Comisión de Fiscalización solo servía igualmente para darle espacios a las autoridades y perdonarles todo, ¿no? Fueron la Comisión de Archivo y hoy día es la Comisión de la Impunidad. No existen porque no hay esa interpelación real, en donde el legislador tiene la capacidad y la fuerza, además del respaldo del cuerpo legislativo, digamos, para enfrentar y contrarrestar la versión oficial y la versión de quienes están siendo interpelados. Entonces, al no existir esto, no importa que sea presencial o sea por vía telemática o por teléfono. O sea, eso es lo de menos realmente. Lo que necesitamos reformar es el espíritu propio del juicio político. Primero, regularlo, porque hay un nivel de la generalidad tan alto y de subjetividad tan alto dentro de la Ley Orgánica de la Función Legislativa que no permite efectivamente ejercer la interpelación correcta y completa. Eso ya lo vimos en los juicios. Yo seguí dos juicios políticos cuando fui asambleísta. Y ahí hay plazos eternos o posiblemente plazos perentorios de acuerdo a la interpretación que le den. Y no hay espacios verdaderos para ni el ejercicio de la defensa, ni tampoco la interpelación verdadera, ¿no? Entonces, yo hablaría de una reforma, pero no en el tono y en la tónica que se está planteando, sino una reforma profunda respecto de la necesidad que requiere y la libertad que requiere tener los legisladores que inician los procesos políticos, juicios políticos, ¿no?
0: Y un poco que usted hable acerca de reformar el espíritu del juicio político, y también, ya que ambos, si no me equivoco, han hecho referencia a cómo están trabajando ahora las comisiones, cómo se distribuyen las comisiones, las mesas legislativas que tiene la Asamblea, ¿hay quizás no podría también, entre estas reformas que se proponen a la Ley Orgánica de la Función Legislativa, no podría hablarse también de reformas precisamente a estas comisiones? Por lo que ustedes han hecho referencia, y usted, doctor Peñafiel, ha citado que anteriormente, bajo lo que usted señala, estaba esta comisión de fiscalización por quienes hacían Revolución Ciudadana, ahora por quienes hacen ADN. Tal vez ver un punto medio para que no esté por, tal vez liderada por una de las dos fuerzas políticas que están en la Asamblea. ¿Es posible pensar en algo así?
7: No realmente, y no debería ser así.
0: Ah, ok.
7: Porque la Asamblea Nacional es un órgano extremadamente politizado, y debe ser así. Porque para eso existe, es decir, para contrarrestar las visiones de la sociedad que existen en la gente, en la ciudadanía. Lo que hay que hacer es profesionalizarlo. Y ahí sí tomo las palabras de Decio, que dice que la calidad del asambleísta y también de sus equipos, y hay que decirlo con claridad y con ese altruismo que requiere, es paupérrimo la profesionalidad y la capacidad que tienen los equipos de asesores, los equipos de asesores de bancada y los propios asambleístas. Se ha hablado cientos de veces y por décadas de la necesidad de hacer una escuela legislativa para asesores, en donde los asesores se profesionalicen en una escuela, en una academia, y de ese pool de profesionales que están dentro de la academia o que están listos para poder trabajar en la Asamblea Nacional, obtengan la asesoría directa los asambleístas. Y se ha hablado también de reformas hacia la calidad de los asambleístas, ¿no? Es decir, ponerle requisitos más rigurosos a nivel académico, y si no es académico porque podría ir en contra de la Constitución, ya lo ha dicho la Corte Constitucional, podría ser en torno al menos de conocimientos básicos, ¿no? Me refiero a lo más básico posible, ¿no? Leer, escribir, hablar, porque se necesita que los asambleístas puedan entender lo que se dice, entender lo que leen, y también expresar lo que ellos consideran dentro de cualquier tipo de debate. Entonces, esa profesionalización, más allá de que no podemos ir en lo inconstitucional, porque se ha hablado de esto, yo formé parte incluso de la comisión ocasional que estaba planteando la reforma para establecer requisitos más rigurosos a los legisladores, a los candidatos a legisladores. Se hablaba de que no se puede establecer un requisito de titulación, pero sí de experiencia. Sí, de conocimiento y al menos de un nivel mínimo de conocimientos académicos, ¿no? Que se requiere. Al menos, repito, leer, escuchar, hablar, cosas que parecieran incluso elementales, pero definitivamente que se requieren, ¿no? Y también el tema de la academia de asesores, que es necesario sin duda alguna, de tal manera que esto se vuelva más profesional y más dinámico, ¿no?
0: Entonces, bajo su criterio, doctor Peñafiel, estas mejoras o un trabajo mucho más profesional dentro de las comisiones no pasaría por tal vez quitarles espacios a estas dos fuerzas políticas que podrían estar en una asamblea, sino por la profesionalización y capacidad que tenga el asambleísta.
7: Eso y el sistema electoral, ¿no? Pero esa ya es otra discusión. ¿Por qué? Porque no tiene que ver necesariamente y exclusivamente con la designación de los legisladores. Pero el sistema electoral en el Ecuador está podrido. Hay cascarones de organizaciones políticas que se alquilan ni siquiera es que se venden, se alquilan por temporadas a ciertos espacios o a ciertos liderazgos, cacicazgos o personajes políticos. Eso no puede seguir, no debería seguir ocurriendo en el Ecuador. Hay que hacer una reforma profunda en ese sector, pero eso, digo, repito, es otra discusión. Lo que corresponde a la legislatura, hay que hacer esos cambios necesarios. Y además también cambios en la dirección de la Asamblea Nacional. No podemos generar y dejarle que tenga tanta discrecionalidad las autoridades de la Asamblea Nacional en torno y no me refiero a temas exclusivamente legislativos, ¿no? Sino a temas laborales, por ejemplo. Hay que tener una escuela también laboral dentro de la propia legislativo, ¿no? No puede ser que cada vez que cambien las autoridades del legislativo, cambien toda la plana de trabajadores. Y me refiero a la gente que maneja la biblioteca, a la gente que tiene, que maneja, qué sé yo, el protocolo o los medios de la Asamblea Nacional, personajes y personas que no tienen, digamos, en principio un interés político directo en apoyar o en quitar espacios a las fuerzas políticas, pero que definitivamente merecen el respeto a sus derechos y además también formar parte de un cuerpo colegiado que va más allá del legislativo y del pleno, ¿no?
0: Doctor Machado, y siguiendo en esta misma discusión y análisis acerca del trabajo que hacen las comisiones en la Asamblea Nacional, un poco también conocer este análisis, esta lectura que usted tiene acerca de qué tan determinante es este trabajo que surge de estas comisiones. Usted mencionó el número de comisiones que en muchas ocasiones no suelen tal vez a relucir mucho en espacios como medios de comunicación y demás, porque tal vez en la mente, no sé si me equivoco, está el tema de que solo suenan comisiones como fiscalización, justicia, régimen económico, pero hay varias y todas deberían de cumplir un trabajo importante. Así que, ¿cómo ve usted precisamente este trabajo desde las mesas legislativas?
3: A ver, yo creo que los legislativos en general en América Latina tienen una deficiencia estructural de calidad. Digo esto porque si uno analiza el último informe Latino Barómetro que salió hace un par de días públicamente, es decir, ya ves que es, digamos, el poder del Estado con menos credibilidad, no aquí, sino en el conjunto de la región, y además, en el caso ecuatoriano, la calidad ya es de las más bajas dentro de la poca calidad, o sea, perdón, la legitimidad social de la Asamblea Nacional es de las más bajas en el marco de la baja calidad, o sea, de la baja legitimidad que tiene en el conjunto de los legislativos latinoamericanos. Por lo tanto, yo creo que hay un déficit, hay un problema estructural, ¿sí? Es decir, que posiblemente los problemas estructurales requieren soluciones estructurales. Por lo tanto, yo creo que ahí hay que hacer una reforma, como dice Jorge, en el caso nacional, aplicado ya al Ecuador, bajándolo al Ecuador, efectivamente, que abarca varios temas. Es decir, desde el Código de la Democracia hasta no sé qué, o sea, muchos elementos que van más allá de lo que es estrictamente la función legislativa, ¿sí? Creo que ahí hay un problema. Dos, me parece que hay una composición Jorge hablaba del tema de la asesoría. Yo he tenido la ocasión puntualmente de colaborar en la Asamblea Nacional, es decir, con algunos presidentes, algunas cosas de ese tipo, para hacer trabajos ahí de asesoramiento, y honestamente, a mí me sorprende porque hay como una composición en los asesores. A mí me corregirá el Jorge, que ha sido asambleísta y que lo tiene más claro que yo, pero yo lo que veo es que hay como una bifurcación entre un tipo de asesores, que es el que viene con el asambleísta porque son los amiguetes, porque es el al que le debe algo, porque es no sé qué, es decir, y otros asesores que, digamos, viven en una lógica endogámica dentro de la asamblea y que se mueven de bancada y no sé qué, y que luego son asambleístas, pero luego dejan de ser asambleístas y se quedan como asesores. Eso lo hemos visto con el Lourdes Esteban, lo vemos con este asambleísta bufonesco, este Castillo, ¿no? O sea, lo vemos con este tipo de personajes que son estos que se mueven de esta forma, ¿no? Pero creo que, claro, pero a pesar de eso, su expertise en la Asamblea no es tanto la calidad técnica, sino, digamos, la viveza de saber cómo funcionan los mecanismos internos de la Asamblea. Y eso es lo que les hace, digamos, subsistir ahí de alguna forma endogámicamente dentro de la estructura legislativa. Por lo tanto, me parece que, claro, nada de estas cosas está basado, digamos, en una lógica de méritos, ¿no? Sino más bien de otras cosas. Entonces, yo creo que ahí hay un déficit estructural. Y no solamente aquí, ¿eh? Yo he colaborado mucho con legislativos de otros países, Colombia, Perú, Brasil mismo, con todas las dificultades de Brasil, que es una inmensidad esa asamblea, o sea, esa cámara, y sin embargo, Es decir, estos problemas los sigues viendo, ¿sí? Es decir, hay un problema estructural. Con respecto a las comisiones, yo creo que las comisiones están, pues posiblemente estén bien distribuidas. Luego puede haber comisiones que trabajen, no tengan visibilidad, porque el tipo de leyes que elaboran, también, digamos, el mecanismo mediático no les da la importancia o la relevancia, es decir, que deberían tener, ¿no? Leyes ambientales, leyes sociales, de carácter social, cosas de ese tipo. Pero me parece que ahora mismo lo que tenemos es una concentración en la comisión legislativa que trabaja el tema económico, fundamentalmente, porque yo creo que estamos existiendo una lógica, digamos, de doctrina de shock, y lo voy a decir así de claro, es decir, a través de el shock, ¿no?, que es el miedo, digamos, la inseguridad, el empoderamiento de las redes delictivas, etcétera, hay un, digamos, una estrategia de alteración de las lógicas económicas del país, o sea, de los marcos legislativos que afectan a la economía del país. Y esto tiene que ver con la captura del Estado por parte, y lo voy a utilizar en términos académicos, la captura del Estado por parte de una fracción de las élites, que no son las élites, es una fracción de las élites. Concretamente es, y lo voy a decir así de claro, la Corporación Novoa y el entorno de aliados.
0: Doctor Machado, y un poco también retomando también esta discusión referente a estas reformas a la función legislativa, ¿usted considera que por dónde deberían de encaminarse? Lo decía el doctor Peñafiel, no es la primera vez que se habla de reformar la función legislativa. Él considera que también debería de pasar por un tema de los requisitos que se solicitan a quienes sean candidatos a la Asamblea Nacional para que lleguen preparados precisamente al legislativo. Pero ¿por dónde más usted considera que debería de pensarse esas reformas lejos de la función legislativa?
3: Yo no estoy muy de acuerdo con esto que ha planteado Jorge. Yo tengo mis diferencias con ese asunto porque, le digo honestamente, yo he visto asambleístas tremendamente, digamos, o sea, capaces, que no necesariamente tenían ninguna formación académica, sino que venían de procesos de liderazgos sociales, comunitarios, etcétera, y han desarrollado papeles.
0: Se le podría incluir como requisito.
3: Claro, y la estructura, digamos, de la macro, ¿no? O sea, del Estado, es decir, quienes hacen una educación de calidad, quienes no sé qué, no se ha permitido acceder a eso. Y por lo tanto, yo creo que no es tanto un elemento de evaluación, digamos, de títulos académicos o tal, me parece que son otras cosas. O sea, que eso tiene un nivel de complejidad difícil esto. Yo entiendo que se podría desarrollar un marco, ¿no? Es decir, teórico, como para poder tener las bases para asentar un criterio, pero me parece que no es una cosa que se limite a capacidad académica, ¿no? Y por otro lado, me parece que también me parece que hay un problema, digamos, de educación política en la sociedad. Porque claro, si la sociedad fuese capaz de distinguir estas cosas, pues a lo mejor no votaría asambleístas de las características que tenemos algunos ahí, ¿no? Es decir, que se caracterizan más bien, no sé, es decir, por su falta de respeto, por intentar romper las digamos, lo que teóricamente se llama lo políticamente correcto, es decir, todo ese tipo de cosas, ¿no? O sea, entonces me parece que, o sea, que un votante de Sergio Peña, voy a decir una cosa así por decir cualquier cosa, pues le votó a Sergio Peña porque le votó a Sergio Peña. Ahí falta algo, ¿no? Me parece a mí, ¿no? Porque el señor no se caracteriza precisamente por tener una gran capacidad legislativa, sino más bien por faltar el respeto sistemáticamente en las redes a quienes considera oportuno. Por lo tanto, me parece que ese tipo de cosas, digamos, o sea, yo creo que hay un problema estructural, es decir, ¿no?, en la sociedad ecuatoriana, y ese problema estructural tiene que, digamos, intentar empezar a solucionarse de forma estructural. Y me parece que eso es un acuerdo, eso es un consenso entre, eso debería ser un consenso entre diferentes sensibilidades políticas. O sea, no me parece que eso pueda ser, eso no es, digamos, la bandera de un partido, sino que debería ser un nivel de madurez política que le permita a los actores políticos ecuatorianos, por lo menos los serios, plantear, digamos, una iniciativa conjunta, ¿no?, que permita, digamos, intentar afrontar esto, más allá de rescatar la democracia, porque creo que tenemos un problema serio en una democracia que ya era de calidad media-baja, ahora mismo de deterioro sistemático a la calidad, que era lo que hablábamos anteriormente con Jorge antes de entrar a la entrevista, ¿no?
0: Perfecto, con esta intervención pasamos inmediato a una pausa, amigos y amigas, pero ya regresamos aquí en Ágora Democrática con nuestros dos invitados, Jorge Peñafiel y Decio Machado, hablando un poco sobre el trabajo que realiza la Asamblea Nacional. Estamos a dos meses y unos días de culminar este año 2026. Importante conocer cómo avanza esa agenda legislativa, los temas en cuanto a fiscalización que lleva adelante la Asamblea. Así que quédense junto a nosotros que ya volvemos.
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0: Seguimos junto a ustedes, amigos y amigas. Gracias por acompañarnos a través de Ágora Democrática. Para quienes recién se integran a través de nuestro canal de YouTube o nos escuchan por nuestras radios afiliadas, hablamos un poco sobre el trabajo de la Asamblea Nacional, trabajo de fiscalización y de legislación, junto a nuestros dos invitados, Jorge Peñafiel, quien fue asambleísta y es abogado, y también Adesio Machado, analista político y sociólogo. Un poco retomando este diálogo con el doctor Peñafiel, precisamente hablar sobre un tema que es debatido, si no me equivoco, Fundación Ciudadanía y Desarrollo, el Observatorio Legislativo, hace algunos análisis precisamente de cómo es el trabajo de los asambleístas de bancadas en cuanto a la presentación de proyectos. Ellos hablaban también, y algunos expertos se unen a esto que voy a señalar, y es que en la Asamblea Nacional, si bien existe un flujo de propuestas de los asambleístas, muchas veces no son propuestas que cambian en su totalidad quizás una ley, sino es que son ciertas palabras, son palabras que se buscan cambiar, artículos muy pequeños, o tal vez no existe claridad precisamente en esos cambios que se busca hacer en los proyectos. Analizar cómo ve usted este flujo actualmente de presentación de proyectos de ley en la Asamblea, la prioridad que se le da, el análisis que se le da, también teniendo un poco el escenario que señalan algunos colectivos y algunos espacios de que hay normativas, hay proyectos de ley en la Asamblea que llevan años ahí congeladas sin tener un avance.
7: A ver, yo personalmente quisiera decirlo con claridad. Yo no creo que el Ecuador requiera tantas leyes. Yo creo que el legislativo debería concentrar su esfuerzo principal, no el único, pero el principal, en codificar lo que tenemos. Ahí es en donde verdaderamente creo que falta mucho por hacer. Porque el legislativo genera las leyes, puede generar, no sé, 20 o 30 leyes cada semestre. Pero si no hay alguien que realmente codifique de manera correcta y elimine lo que no sirve, porque ya fue derogado o expresa o tácitamente por otra ley o otra norma u otro artículo, pues evidentemente vamos a tener la superposición de leyes y la cantidad de leyes que tenemos en el Ecuador, que al final del camino significa no cumplir ninguna, porque eso es lo que termina siendo. Termina siendo un océano de leyes que nadie las lee, nadie las aplica y que terminan superponiéndose a otras. Y vendrá otra el próximo año que se superponga a la anterior. Entonces, más que legislar y presentar propuestas legales, digamos, o propuestas de ley, la Asamblea Nacional debería tener, más allá de que existe una comisión, digamos, específicamente de codificación, debería tener un trabajo fundamental con respecto a la codificación. Y para eso sí se puede utilizar las herramientas tecnológicas. Ya en el mundo existe la inteligencia artificial que podría hacer eso en cuestión de días realmente y resolver los verdaderos problemas que tenemos a nivel de contraposición de leyes y que podrían incluso evitar las grandes demandas que se pueden generar a nivel constitucional o a nivel de juzgados y jueces en general, ¿no? Entonces, yo en principio haría eso. Y en segundo lugar, sin duda pusiera una regulación respecto de la presentación de las propuestas legales. Yo plantearía eliminar este requisito de las firmas para presentar, se requiere una cantidad de firmas determinada para presentar las leyes o incluso las enmiendas constitucionales que se puede presentar por parte del legislativo. Yo plantearía que tienen que ser leyes presentadas por bancadas, de tal manera que las primero vas asegurando en alguna medida, protegiendo incluso contra el transfugismo el momento de votar, pero también vas presentando propuestas más
0: sólidas
7: e ideológicas, digamos, o al menos medianamente ideológicas, que representen una bancada, una posición colectiva, ¿no? Y obviamente permitir también el individualismo legislativo, pero con una regulación mucho más rigurosa, ¿no? Yo sí creo que hay un abuso de esa figura, ¿no? Presentar, ¿para qué? Para captar medios, para salir en las noticias, para aparentar estar haciendo un trabajo, cuando estás presentando una reforma absurda, o al menos no importante, digámoslo así, ¿no? Una ley, una palabra, una coma, o un párrafo, una tontería, digamos, ¿no? Entonces, eliminar eso creo que es importante y presentar unas reformas para que sea más, evidentemente, codificada la ley, ¿no? Las leyes, porque eso sí hay mucho y no tenemos capacidad. El Ecuador lo ha demostrado, ¿no?
0: Doctor Peñafiel, me mantengo con usted y quisiera poner sobre la mesa de discusión un caso, y es que en la Asamblea Nacional se debatía una normativa relacionada a las mujeres rurales. Después de que este proyecto no alcanzó los votos en el Pleno de la Asamblea, esto ocurrió este martes 6 de octubre, su proponente presentó una nueva iniciativa precisamente sobre igualdad y desarrollo integral, también enfocado a las mujeres rurales, que implica políticamente, en su análisis, también legislativamente, volver a plantear un tema que no consiguió los votos en el Pleno, quizás no bajo el mismo nombre, pero sí tal vez con ese mismo interés, precisamente, abordar el tema de mujeres rurales, que implica tal vez que no se apruebe una normativa de este tipo y luego se vuelva a presentar.
7: Implica simplemente que perdió la votación por A o B circunstancias, por un mal manejo y gestión de votos en la Asamblea Nacional. Pero yo creo que la Asamblea vuelve a reeditar el problema que estamos discutiendo, digamos, ¿no? Que es la intencionalidad política de apoyar a un poder hegemónico, en este caso el del Ejecutivo, en la Asamblea Nacional. Entonces, las propuestas, bajo esa lógica, las propuestas presentadas por la bancada o por los legisladores o por un legislador oficialista será aprobada, diga lo que diga la ley. Sea buena o sea mala o sea absurda o sea innecesaria, será aprobada porque es presentada por el oficialismo. Y cuando es presentada por la oposición, será negada y no tendrá los votos porque simple y llanamente la mayoría es del oficialismo. Entonces, repito, las reformas que hemos hablado, que se ha planteado y que creo que son necesarias, podrían eliminar este elemento, digamos, para que al menos los legisladores tengan la capacidad de disentir con su propia bancada, ¿no? Hubo alguna vez una propuesta para evitar el transfugismo político, la posibilidad de expresar la oposición de conciencia y salir de la votación para esa votación, dejar al alterno para que el alterno vote de acuerdo a la bancada, etcétera. Hay algunas propuestas de discusión que creo que podrían eliminar este problema, ¿no? Que es la aprobación absurda, a veces automática, de propuestas que vayan de la mano de la mayoría que maneja el legislativo y la negativa de parte de quien no tiene la mayoría, digamos, ¿no? Y eso es un problema que se resuelve resolviendo lo otro, digamos, ¿no? Y obviamente el tema, vuelvo y repito, de la codificación, que creo que es fundamental, ¿no?
0: También con usted, doctora Machado, precisamente analizar este tema, el flujo de proyectos de ley, normativas que se presentan en la Asamblea Nacional. El doctor Peñafiel un poco hablaba de una propuesta que señala que podría aplicarse, y es que este tipo de normativas no se presenten individualmente por un asambleísta o no se tenga este requisito de firma, sino es que salgan bajo la modalidad de ser presentadas como con un paraguas por parte de la bancada. ¿Cómo ve esto usted? También, ¿cómo ve este flujo de proyectos de ley que se presentan en la Asamblea? El tema de la calidad, los temas que se abordan, ¿cómo lo analiza?
3: Sí, a mí me parece interesante lo que ha planteado Jorge. O sea, podría ser, habría que estudiarlo, ¿no? Es decir, no sé bien si eso al final puede significar que para una organización política que tiene un representante solamente en la Asamblea Nacional, un curul, es decir, ¿qué significaría eso, ¿no? En la escala que habría que hacer. En fin, o sea, habría que trabajar eso y ver, ¿no? Darle sentido común a eso, ¿sí? Ahora bien, me parece que el problema no es, o sea, el problema es... yo estaría por más, es decir, o sea, mire, hay varias asambleas. Le voy a hablar de una que me es particularmente conocida, el Parlamento Vasco. En España hay parlamentos, digamos, regionales. El Parlamento Vasco tiene un sistema de gobierno abierto que permite que cada comisión, primero cada legislador, tenga su avatar, es decir, y tiene una comunicación directa con la ciudadanía, pero con independencia de eso, las comisiones presentan sus leyes, es decir, en formato de elaboración públicamente, se generan foros, la gente tiene capacidad de votar con el dedito verde o con el dedito para abajo rojo, etcétera, si está de acuerdo o no con las cosas que están haciendo, quienes quieran votar, quienes quieran conectarse ahí, etcétera, pero tienen la posibilidad de incluso aportar, es decir, propuestas, es decir, para que sean incorporadas a la ley, para que lo analicen los asambleístas o la comisión misma. En tiempo real, con unos plazos determinados, que se abren foros, etcétera, ciudadanos, ¿no? Pero además de eso, tienen la capacidad de hacer propuestas legislativas a través de esos foros, ¿no? Presentar algo que no se ha presentado en la Asamblea Nacional y que la Asamblea Nacional considere en un momento determinado la posibilidad de poder, ¿no? Tal. Y ahí está un mecanismo, ¿eh? Si el 5% del patrón electoral de tal territorio aprueba tal, la Asamblea estaría obligada a tratar tal ley, aunque no la apruebe. Y ahí asumirá su costo político, ¿no? Entonces, quiero decir que me parece que hay formas de democratizar esto que van más allá de la estructuración de los partidos en sí mismo. La sociedad tiene que, o sea, los gobiernos modernos tienen que, digamos, la lógica de los gobiernos modernos es acercar la toma de decisiones a la sociedad y que la sociedad de alguna forma coparticipe. Yo creo que estos modelos de gobiernos abiertos, etcétera, son modelos muy interesantes, es decir, que permiten de alguna forma intentar reanimar esta democracia en crisis, ¿no? Es decir, que estamos viviendo existencialmente durante el presente siglo. Me parece que esto son cosas importantes. Fíjese que yo discutí esto hace años atrás con un presidente de la Asamblea anterior, planteándole la posibilidad de que hubiese una cosa de estas características en la Asamblea Nacional. Se valoró positivamente en su momento y luego al final eso se trabó, me imagino, porque a alguien le asustaría, es decir, que la gente coparticipe, ¿no? Y esté ahí en el debate en vivo, ¿no? Digamos, más allá de que se lo televisen por el YouTube. Entonces me parece que ahí tenemos un problema. Pero creo que hay que intentar avanzar en esto. O sea, yo creo que todo lo que sea bueno, es decir, para reavivar o de alguna forma reanimar, más bien sería el término, o sea, la democracia ecuatoriana en todos los sentidos, el debate parlamentario, es decir, los contrapesos, los balances y contrapesos, es decir, todos estos mecanismos que están ahora mismo en digamos, en agonía crónica, diría yo, son fundamentales. Y yo creo que esto sería una cosa que además unificaría criterios más allá de banderas partidistas o incluso lógicas ideológicas. Podría unificar durante un tiempo una propuesta nacional de consenso, es decir, entre sectores que tengan, digamos, cierta madurez política y entender en la situación en la que estamos.
0: Y un poco para la audiencia, esto que hace referencia el doctor Machado de gobierno abierto es como un modelo de gestión que busca, o de gestión pública, que busca acercar un poco las instituciones a la ciudadanía. Ahí se abren como espacios precisamente para que la ciudadanía pueda también ser parte de este tipo de procesos, mejorar los temas de democracia y también la confianza social en ese trabajo que realiza, precisamente se realiza desde la gestión pública. Manteniéndonos en este tema, doctor Machado, de esta propuesta que usted habla de gobierno abierto, que lo ve como ejemplo en España. En España creo que dijo. En el Parlamento Vasco.
3: Este es el que sé, pero hay más parlamentos.
0: Un poco, precisamente con esta idea, quiero tocar un tema, y es que durante este 2026 ha habido algunos pedidos por parte de organizaciones sociales, si no me equivoco, hay organizaciones sociales como los jubilados y también pacientes con enfermedades catastróficas que hacen pedidos no solamente al Ejecutivo, sino también que piden ser escuchados a través de espacios como el Legislativo. Hay algunas organizaciones que señalan que no están siendo parte de la Asamblea Nacional en temas de discusión, que no son recibidos por espacios como la Asamblea Nacional. ¿Cómo ve usted esta relación que está teniendo la Asamblea con la ciudadanía? ¿Cómo ve también este pronunciamiento por parte de organizaciones que señalan que es una Asamblea que en muchas ocasiones no escucha, no les recibe y no genera este tipo de espacios en donde pueda estar la sociedad civil?
3: Bueno, yo creo que la Asamblea no es precisamente, o sea, no es una característica de la Asamblea Nacional, digamos, su vinculación con la ciudadanía. Es decir, o sea, que me parece que es un órgano que vive ahí estanco. Verá, yo fui coprotagonista de una decisión que tomó la Asamblea precisamente en la época de Jorge en la como asambleísta, que fue retirar unas vallas que había rodeando la Asamblea Nacional, que había convertido a la Asamblea Nacional en una especie de recinto amurallado, es decir, que se desconectaba del barrio, de los comercios, no dejaba pasar a la gente por las calles. O sea, quiero decirte que se convertía en una especie de búnker donde se, digamos, se ponía a debatir una parte del establishment político de este país. De absolutamente desconectado de la realidad, ni siquiera del barrio, imagínense con el resto de la sociedad. Entonces me parece que, o sea, no es precisamente, digamos, esa vinculación la que caracteriza a la Asamblea, y yo creo que no la caracteriza desde hace muchísimos años. Por lo tanto, me parece que ahí hay un problema.
0: Pero debería.
3: Claro que debería, es que se supone que... Bueno, algunos tienen atrevimiento de llamarlo Casa de la Democracia, imagínense. O sea, quiero decirte que si se supone que ese es el templo, si ese se supone que ese es el espacio donde realmente quienes están ahí se sienten representantes de la sociedad, pues evidentemente deberían tener un mecanismo de conexión con la sociedad. Yo creo que ahí hay un problema. Y efectivamente, yo soy consciente de que hay muchas organizaciones sociales y muchos sectores gremiales que no son recibidos en la Asamblea Nacional, más allá de sus peticiones, porque se las considera antagonistas del oficialismo en este momento, o que pueden ser exacerbadores de, digamos, cuestionamientos críticos a la política del Gobierno Nacional. Y voy a decirlo así, del Gobierno Nacional, no de lo que se discute en la Asamblea, que viene a ser lo que impone el Gobierno Nacional.
0: Perfecto, seguimos en Ágora Democrática, amigos y amigas, hablando del trabajo de la Asamblea Nacional. Retomo este diálogo con el doctor Jorge Peñafiel. La Asamblea tiene entre sus atribuciones la fiscalización y el control político. En este momento, a 2 meses y medio de que termine el 2026, ¿cómo evalúa usted precisamente esa prioridad que le ha dado la Asamblea a ciertos temas? ¿Considera que tenemos una Asamblea actualmente que está enfocada o centrada en tratar más temas relacionados a fiscalización o a, en este caso, temas o una Asamblea más, más tal vez dedicada a presentar propuestas en torno a temas legislativos? ¿O están de igual a igual?
7: A ver,
0: ¿presentan más leyes o fiscalizan más procesos?
7: Claro, a ver, primero mencionar algo respecto de lo que decía Decio hace un momento respecto de la participación y la conexión de la ciudadanía con el legislador o con el poder legislativo. Eso cada vez está en franco deterioro. O sea, esa lógica, a nivel mundial me refiero, no es solo un tema de aquí del Ecuador, sino a nivel mundial y regional incluso, ¿no? Mucho más presente incluso en la región. Los personalismos es la moda, ¿no? Los personalismos y además la imposición de la visión omnímoda y individual del líder es lo que termina de generar un, digamos, más adeptos y más agrados en la ciudadanía, lamentablemente, porque eso deriva en una devaluación de la democracia, ¿no? Pero eso es lo que sucede actualmente. Por eso es que yo lo he dicho claramente, o sea, me parece que el legislativo tiene que modificarse sin duda en llevar a cabo el trabajo, digamos, su trabajo en conexión directa con la ciudadanía, pero al mismo tiempo tiene que entender que el mundo está viviendo una dinámica completamente diferente y que hay que posicionar a la Asamblea y en general a la democracia, ¿no? A la representación popular como el elemento fundamental para poder ejercer un poder público medianamente justo. Yo no quiero ponerle nombres al tema, pero el Ecuador ha vivido y está viviendo un proceso de autocracia sostenida y de devaluación de la democracia. Y claro, en algunos países se acepta a cambio de darle seguridad, ¿no? Porque eso es lo que dice la ciudadanía. Yo sacrifico la democracia, sacrifico mi voz, digamos, incluso mi capacidad y mi libertad de expresión, con tal de que me dejen a mí un país libre de delincuencia, ¿no? Y en el Ecuador vemos, en cambio, que se intenta hacer eso, pero los resultados no dan, ¿no? Se sacrifica la democracia, porque aparentemente eso está sucediendo con el gobierno de Noboa, a cambio de seguridad, pero tampoco tenemos seguridad. Entonces ahí es cuando comienzan a haber estas divergencias. Sostener que la Asamblea tiene que entrar en ese escenario a demostrar verdaderamente que la democracia es el camino verdadero con el cual de verdad sí se puede eliminar la delincuencia, eliminar la pobreza, mejorar las condiciones de la ciudadanía, al acceso a los derechos, al acceso a los servicios, al bienestar, al estado de bienestar que se hablan en muchos libros, digamos, de la materia, etcétera, ¿no? Eso con respecto a ese tema. Ahora, sobre qué concentra.
0: ¿Qué está pesando más?
7: ¿Qué concentra? La Asamblea concentra su esfuerzo en lo que Carondelet le plantea. Y ha pasado. En algunos momentos ha desaparecido la Asamblea Nacional del foco público porque no ha hecho casi nada, ¿no? O se van o ponen a los alternos. Ahorita lo vimos para efectos del tema de las elecciones y la inscripción de las candidaturas. Casi que estuvimos con un 50% o 60% de alternos en la Asamblea Nacional y claro, debatían leyes que no tenían ninguna importancia política y presencia, digamos, en la sociedad. Y hay momentos, en cambio, en que ponen toda la atención y de todo el foco, ¿no? Vuelvo y repito, la Asamblea Nacional se convierte en una especie de herramienta, ¿no? Más allá del ejercicio real de la asamblea, del legislador, digamos. Y por otro lado, la fiscalización inexistente, pero absolutamente inexistente. No existe fiscalización. ¿Cómo es posible que existan responsables políticos de los casos de corrupción más grandes de este gobierno, pero no pueden ser juzgados? Y no solo que no pueden ser juzgados, sino que intentan y hacen la pantomima del juzgamiento con el único objetivo de sacarlos impunes, sabiendo todos, no solamente un tema de la gente que está atenta a las noticias, ¿no?, sino de la ciudadanía en general, que hay responsables políticos, pero, oh sorpresa, para la fiscalización de la Asamblea, todo está impune y nadie es responsable. Entonces, ese tipo de cosas nos hacen pensar cada vez más de que el legislativo no comprende su papel y además así estructuralmente hablando no tiene la capacidad de modificarse en estos términos. Hay que hacer muchas reformas. Esto nace y se mantiene gracias a la Constitución del 2008, que desde allí viene un gran problema de la utilización política de momento del poder hegemónico al legislativo. Y eso es lo que nos tiene en este momento, en estas circunstancias, ¿no?
0: Doctor Machado, y también conocer un poco su apreciación, su lectura de cómo considera está dándose ese trabajo en la Asamblea Nacional, para dónde tal vez está pesando un poco más hacia los temas de presentación de proyectos de ley o hacia los temas de fiscalización.
3: A ver, yo quería hacer un apunte sobre un tema que ha comentado Jorge. 30 segundos solamente para hacer ahí un apunte, y es que un pie de página, ¿sí? Y es que yo no considero que eso sea culpa de la Constitución del 2008, ¿sí? Es decir, creo que la Constitución del 2008 tiene deficiencias, ¿eh? O sea, pero me parece que no es eso. Es decir, y quiero recordar que todos estamos hartos de ver imágenes, ¿eh?, de cómo se tiraban ceniceros en las viejas congresos ecuatorianos, es decir, cómo llevaban pistolas, cómo se llamaban de todo, cómo se decían barbaridades, etcétera, ¿eh? Y eso era aquello. Es decir, o sea, que esta construcción de que lo que había antes del 2008 era como, o 2007, o no sé qué, era como un ideal de no sé qué, no se corresponde con la realidad, ¿eh? Ni en materia de corrupción, ni en materia de déficit legislativo, ni en materia de gobiernos hiperpresidencialistas, ni en ninguna de esas cosas. Porque eso lo hemos tenido anteriormente, lo hemos tenido con Febres Cordero, lo hemos tenido con no sé qué, o sea, y yo no soy ecuatoriana, pero basta leerse la historia del país, es decir, para darse cuenta de esa realidad. Por lo tanto, me parece que ahí hay un común que se está construyendo, que además tiene una intencionalidad política que me parece que no es acorde con, digamos, la veracidad de las cosas, ¿no? Y esto lo digo con todo el respeto, Jorge, simplemente una diferencia de opiniones, ¿no? Es decir, con independencia de eso, digo, ahora bien, sobre el tema de la Asamblea, o sea, de la Asamblea Nacional, sobre lo que preguntas, yo coincido con Jorge en que no existe fiscalización. Es decir, la fiscalización, digamos, tiene una direccionalidad política. O sea, se fiscaliza lo que quieren y lo que no quieren no se fiscaliza. Y es más, yo creo que uno de los problemas que tenemos, digamos, con el déficit democrático que tenemos en este momento es que precisamente ese marco de impunidad es el que permite los excesos que se está dando el Ejecutivo sistemáticamente. No solamente en materia de, digamos, toxicidad en la contratación pública, ahí está Progen, ATM, ¿no? Es decir, procesos de estos de los que ya no voy a hablar porque ya está esto saturado, ¿no? Es decir, los medios de comunicación, pero que son hechos, que están ahí, que son palpables y que, ¿no?, es con la absoluta impunidad, sino que además otros, ¿eh?, que tienen que ver con lo que están haciendo las autoridades del Consejo de Participación Ciudadana y Control Social. Eso sí me parece un problema de la Constitución de 2008, ¿ves? De la creación de esa cosa. Es decir, o digamos otras instancias de estas características, ¿eh?, el Consejo, la Judicatura, ¿no? Es decir, tal, en fin, podríamos hacer una etcétera, ¿no? El CNE, el Tribunal Contencioso Electoral, en fin, o sea, todo, digamos, estas estructuras, los organismos de control, que deberían ser soberanos, ¿no? Autónomos, ¿no? O sea, soberanos no, sino autónomos del Ejecutivo, y sin embargo, todos

instrumentalización de la política, que se va a privar un proceso de carácter electoral seccional, es decir, por encima de, digamos, el órgano de debate y de articulación de la, del marco normativo nacional, ¿no? O sea, hasta ahí llega, digamos, la incongruencia, ¿no?, que estamos viviendo en este momento, que no es nuevo.

0: En tu radio panamericana son las 9:59.
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0: En tu radio Panamericana son las 11 horas, 3 minutos.
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0: En tu radio Panamericana son las 12 horas en punto.
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0: En tu radio panamericana son las 13 horas, un minuto.
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2: En tu radio Panamericana son las 13 horas 56 minutos.
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0: En tu radio Panamericana son las 14 horas 57 minutos.
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0: En tu radio Panamericana son las 15 horas 56 minutos.
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0: En tu radio Panamericana son las 16 horas 56 minutos.
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0: En tu radio Panamericana son las 17 horas 56 minutos.
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